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0: 19 horas con 6 minutos y seguimos enganchando mucha rumba, conectando toda esa música en fin de semana. Así que ustedes me van contando desde qué parte de la ciudad están enganchados en esta programación de día viernes, fin de semana, a través de este Bunker Show. Nos comienzan a llegar todas sus comunicaciones. ¿Qué nos dicen nuestros seguidores en esta super noche? Vamos a escucharlos.
1: James, buenas noches, siempre oyendo la mejor de todas. ¿Me puedes ayudar con la canción de Kendo Caponi, No te enamores con muñeco? Y buen programa, y para que recomiendes tu taxi, la mejor aplicación de taxis legales en Ambato.
0: ¡Ay, señores! ¿Cómo estamos? Muy buenas noches. Del 7533. Por ahí nos van enviando su audio. Dice, siempre en compañía de la buena rumba. La mejor rumba. Muchas gracias. Ah, nos está solicitando la canción de Kendo Caponi. No te enamores, voy en busca de tu canción. Ah, por acá también están dándonos su recomendación. En esta noche tu taxi. Un aplicativo seguro dentro de la ciudad de Ambato. ¡Qué buena cosa, señores! Buenas noches, así vamos sonando en diferentes sectores. Ahí nosotros, fuertemente con la rumba en los bólidos amarillos. Buenas noches. Así que tienen que estar atentos. Ya vengo con las inscripciones para esos dos meet and greet, para el concierto de Ken White.

0: 19 horas con 14 minutos, ya sonando algo de la vieja escuela junto a Baby Razzy Gringo. Junto a Daddy Yankee haciendo este la la la la. Así vamos conectando toda esa buena vibra en este fin de semana. Pero ¿qué pasó hoy? En la apertura de una nueva jornada de esta liga inglesa y la Premier League. Es que señores, hoy el primero en saltar a la cancha fue Piero Hincapié junto al Arsenal. No saltó de titular señores, pero entró en el segundo tiempo a hacer lo suyo Piero Hincapié. Sin duda es un espectacular verlo jugar cada fin de semana en la Premier League. Tanto que este partido también se daba hoy a partir de las 14 horas ante el recién ascendido a la Premier League, el Coventry City. Pero ¿cómo le fue al Arsenal? Es que hoy, ante el Coventry City, en el inicio de la Premier League, el partido terminó en una victoria de los Gunners en el estadio de los Emirates Stadium. El ecuatoriano Piero Hincapié empezó en la banca e ingresó al minuto 81 del encuentro, en tanto que los goles fueron marcados por Kai Havertz, Bukayo Saka y Martin Odegaard. Ellos fueron los encargados de poner este marcador, señores, en la primera jornada de la Premier League. 3-0 para los Gunners. Empieza la Premier League, Piero Hincapié con el pie derecho. Pues señores, mañana también habrá jornada de Premier League. Es que inicia súper temprano. A las 6 horas con 30 minutos, hora ecuatoriana, estará el Hull City ante el Manchester United. ¿Quién se encuentra en el Hull City? Oscar Zambrano. Pues sí, señores, ahí estará un ecuatoriano en cancha recibiéndolo en su estadio al Manchester City. En tanto que más partidos también existirá el domingo en la Premier League, el Manchester City estará recibiendo al Bournemouth. En donde también hay presencia ecuatoriana. Ahí se encuentra Malcolm Da Costa González, aún con 18 años y ya está jugando en la élite internacional en el Bournemouth. En tanto que el Newcastle estará recibiendo el domingo a las 10 horas con 30 minutos a Liverpool. Y para cerrar la jornada el día lunes 24 de agosto, el Fulham estará recibiendo al Chelsea del Niño Moy. Así es, señores, así se va jugando la jornada número uno de la Premier League. Así que el lunes también les voy a estar detallando. Hay otros encuentros de otros ecuatorianos también en distintas ligas, en la francesa y la italiana, que los voy a estar resumiendo nada más. Y a través del WhatsApp de la radio al 0999-889-889 me habían solicitado algo de Kendo Caponi en esta noche de viernes.
1: Pues la fama, el Star, Super J en la casa. Dímelo, Kendo.

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Ahí sonando algo junto a Ken Y, el John Paul, el increíble, haciendo este a mí. Algo de lo nuevo, señores, de Ken Y. Sonando por acá desde la cabina de los éxitos en este super viernes del Bunker Show. Así que ustedes pueden interactuar conmigo a través del 0999-889-889. Hoy también se pueden llevar entradas. Pero ¿cómo es la temática? Escuchen bien. Tienen que enviarme su nombre y su apellido y cantarme un pedacito de aquella canción de Ken Y que es su favorita. Así de sencillo. Esta temática ya le soltamos hace una semana y, señores, ¿pueden creer que un radio escucha me envió un audio cantando este canción de Llorarás? Vaya qué cosa. Así que es momento de comenzar a enviarme todos sus audios. Recuerden que tienen que enviarme su nombre y su apellido y número de cédula y cantar un pedacito así chiquito de cualquiera de las canciones de Ken Y que sean su favorita. Pues sí, señores, y sin duda que esto estará sonando este 12 de septiembre, Patate Gardens. Ustedes ya adquirieron sus entradas.

Así nosotros vamos avanzando en la noche. Pero qué tal si suena algo junto a King White. En este mes de septiembre, ¿no pueden imaginar si suena algo de esto?

0: sabor. Y así estamos de regreso a través de la señal de 88.9. Ahí sonando algo junto a Rakim y Kenway. Haciendo este Mi Corazón Está Muerto. Ay, señores, me van detallando a través del 0999. 889, 889, ¿desde qué parte de la ciudad? ¿Desde qué parte del mundo me están escuchando? A través de la web. www.fmrumba.com. Así sonamos en cualquier parte del mundo. Comienzan a llegarme todos sus mensajes. Por acá del 8043 nos dicen: buenas noches, James. Mi nombre es Jacqueline Ortiz. Y nos envía su número de cédula. Y la canción cantadita unos minutos nada más, unos segundos. Así van interactuando hoy, señores, a través del Bunker Show. Se van inscribiendo para estos dos Meet and Greet que les estará entregando 88.9. Pero ¿cómo tienen que interactuar? Escuchen bien. Tienen que enviarme su nombre y su apellido y cantarme un pedacito así rapidísimo de cualquiera de las canciones que sea su favorita de Kenway. Y me lo van enviando a través del WhatsApp de la radio al 0999 889 889. Por acá, señores, nos llegan los audios. Vamos a escucharlos. ¿Cómo cantan nuestro radio escucha a través del WhatsApp de la radio?
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0: ay, señores, correcto, cómo van interactuando con nosotros a través del 0999 889 889. Jackie, déjame decirte, estás inscrito para el Meet and Greet y las entradas que se viene para el concierto de Kenway. Qué manera de interactuar, están ahí atentos. Me van llegando más mensajes de audio. ¿Qué nos dice la gente?
2: ¿Qué tal, amigo James? Porfa, ayúdame con la canción Dalmatian de Ryan Castro, porfa. Excelente programación como todas las noches. Saludos desde la ciudad de Riobamba.
0: ¿Qué tal? ¿Cómo estamos, Riobamba? Buenas noches, muchas gracias por la sintonía. Ah, nos está saludando desde Riobamba. Está programando su canción favorita también en Dalmatian junto a Ryan Castro. Voy en busca de tu canción. Saludos, dicen por acá. Qué buena cosa, muchas gracias por estar pegados a la señal de Rumba en este buen viernes, fin de semana a través de Rumba. Más mensajes por acá.
3: Buenas noches, Radio Rumba. Soy Bianca, me estoy dirigiendo a comer con mi mamá, mi papá, mi abuelito y yo. ¿Me podría complacer con la canción Smooth Criminal de Michael Jackson? Chau, chaito, chao, que tengas una buena noche.
0: Para ti también, mi amor, que tengas una bonita noche. Por acá nos está detallando Bianca que se está dirigiendo a comer junto a su papi, su mami y su abuelita. ¡Qué buena cosa! Los peques también enviando sus mensajes en esta parte de la noche. Ah, algo del Rey del Pop junto a Michael Jackson con el Smooth Criminal. Hoy en busca de tu canción, Bianca. Muchas gracias.
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0: Más audios siguen reportándose en esta noche.
5: Muy buenas noches, amigos del Búnker. Les habla el oyente más fiel de la rumba acá en el centro del país. Un saludo cordial por ser joven James y para toda la audiencia. Si es posible, por favor, que me dé programando la canción de King Africa, Salta, Salta, Salta. Éxitos y actitud 100% positiva siempre.
0: ¿Cómo estamos, mi hermano? Buenas noches. Javi Cocha desde la ciudad de Rigobamba, escuchando la buena rumba de fin de semana. Ah, nos está programando algo de un buen clásico, este Salta y Salta de King Africa. Hoy en busca de tu canción, Javi. Buenas noches. Así que ustedes me siguen enviando sus mensajes a través del 0999 889 889. Van interactuando correctamente. Hace minutos había solicitado que me envían un audio así cantando un pedacito de las canciones de Kenway, cualquiera que sea su favorita. Y pues, señores, habían interactuado. Vamos a escucharla.
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0: ay, señores, qué forma de estar pendiente a la señal de 88.9. Así que ustedes me van enviando sus mensajes al 0999 88 89 88 89. Regreso con muchos premios.

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0: 19:39. Así nosotros nos vamos acompañando desde la cabina de Rumba en este fin de semana, señores. Me habían solicitado algo junto a J Balvin y Ryan Castro haciendo este Dalmatian. Sonando perfecto, señores. Un fuerte abrazo para todos los que se van enganchando desde la ciudad de Riobamba. Ahí sonando con mucha rumba. Así que ustedes me van contando.
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0: ¿Qué se encuentra en la agenda de ustedes para este viernes? Tal vez van a salir, se van a quedar en casa, no sé. Pueden contar a través del WhatsApp de la radio al 0999-889-889, alistando todo el combo para salir esta noche junto a amigas, amigos, a diferentes sectores de la ciudad. Se van detallando, se van a quedar en casita. Plan cine, plan Netflix. Ay, señores. Por acá también nos dice producción James, ¿qué va a hacer usted? Directo a casita, a descansar. Más mensajes a través del WhatsApp de la radio. 0999-889-889. Y hace minutos también Bianca me había solicitado algo de Michael Jackson. Aquí sonando tu canción en este buen viernes.

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2: Imagina columpiarte sobre el vacío, con una vista espectacular del imponente volcán Tungurahua. 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La Casa del Árbol fue originalmente una estación de observación del volcán Tungurahua, utilizada por los vigilantes para monitorear su actividad.
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0: 19:47, me habían solicitado también algo junto a King Africa, haciendo este Y Salta, un tremendo clásico. Este fin de semana a través de 88.9 nos siguen llegando más mensajes, más notas de audio. Se siguen inscribiendo, señores, para lo que es este Meet and Greet. Se van a llevar exactamente 2 Meet and Greet, más las entradas para este concierto. ¿Cómo tienen que interactuar? Les había propuesto la temática que tienen que enviarme su nombre y su apellido, número de cédula, y cantarme un pedacito de cualquiera de las canciones de Ken Y, una de sus favoritas. Por acá del 1892 nos dice: buenas noches, James, mi nombre es Maura Morales. ¿Cómo estamos, Maura? Buenas noches. Nos adjunta su número de cédula. Nos está enviando una nota de audio. ¿Será que está cantando un pedacito de esa canción especial de Ken Y? ¿Se quieren ir a este gran show? Vamos a escucharlas.
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0: Ay, señores, qué manera tan positiva que nos van enviando sus mensajes a través del WhatsApp de la radio. Maura, déjame decirte que estás inscrita para estos 2 Meet and Greet, para conocer cerquita a Ken Y este 12 de septiembre en Patate Garden. Nos acaban de pasar la información, este 11 de septiembre exactamente, en el programa Éxtasis, junto a Roberto Freire, vamos a estar entregando todos los premios. Las entradas para los que han interactuado todas estas semanas están aquí en nuestra base de datos. La gente que se va a llevar los 2 Meet and Greet, una persona, señores, se va a ir desde redes sociales. Otra persona desde los que están inscritos acá a través del 0999-889-889. Yo me pregunto, ¿quién será las afortunadas? O afortunados que vayan a conocer a Ken Y. ¿Te puedes imaginar tenerlo a Ken Y de frente y decirle: oye, Ken Y, eres mi artista favorito? Ay, señores, algo de la vieja escuela. Qué buena cosa, me van enviando sus mensajes, se van inscribiendo. Aún tienen tiempo, señores. Exactamente 30 minutos, ¿sí, no? Producción nos alza la manita. Ay, señores, así que ustedes me van detallando a través del 0999-889-889 cómo va su fin de semana a través de la señal de Rumba.

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9 horas con 56 minutos. Así vamos avanzando en la noche de este rico viernes. Ya cerrando la semana, señores. De una manera muy especial. En compañía de la buena música, la buena información. Sobre todo la buena onda. Así que por acá también mi interno, a través del WhatsApp de la radio, nos preguntan: James, ¿también me pueden escribir a través de Instagram? Claro que sí. Tienen que darle like a nuestra publicación, que está en IG. ¿Cómo nos encuentran? Como Rumba FM Ecuador. Y tienen que seguir 4 pasos sencillos. El primer paso, tienen que seguirnos en nuestras cuentas de redes sociales. El segundo, darle like a esta publicación. Los dos, meet and greet a Kenway. El tercer paso, comentar: yo quiero conocer a Kenway. Y el cuarto y último paso, etiquetar a la persona con la que irías. Pues señores, así que ustedes también pueden interactuar a través de nuestras redes sociales. Ahí está el post donde está una fotografía de Kenway, donde estamos anunciando este meet and greet. Así que tienen que seguir los pasos que están ahí en Instagram y ya estás participando por estos 2 meet and greet. Esto lo vamos a entregar el 11 de septiembre, señores, un día antes del show. Sabremos quién se va al concierto de todos los que han venido interactuando en todas las programaciones a través de 88.9. ¿Quiénes se van a llevar los meet and greet? Uno por redes sociales y uno a la gente que ha ido interactuando, se ha ido inscribiendo en nuestras temáticas. Y si hablamos de buenas canciones en este fin de semana, y referente al concierto que se viene, ustedes se pueden imaginar escuchar esto de parte de Kenway.

20:03, ya ahí sonando algo del buen vallenatico en esta parte de viernes. Ay, señores, nosotros con mucho ritmo, acompañándoles desde la cabina de rumba, en este Bunker Show de fin de semana. Me habían preguntado cómo se llama esta canción. La cantan los reyes del vallenato, talento ecuatoriano, sello 593, haciendo este No Vuelvas. Así que ustedes se van inscribiendo para estos Meet and Greet junto a Ken White. ¿Listos para conocerle? Y para las entradas, claro que sí. Así que ustedes pueden participar en todas las promociones a través de Rumba. ¡Ay, señores! ¡Ay, hombre! Así que ustedes también pueden participar en nuestras redes sociales. Tienen que seguir los cuatro pasos que están ahí en el post oficial de Ken White. Y rápidamente nosotros nos estamos tomando en cuenta. ¡Ay, señores! Me van contando qué planes tienen para este viernes. Tal vez quedarse en casa, descansar después de una larga semana de trabajo. O la gente muy activa en este fin de semana. Me lo van contando a través del 0999 889 889.

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casi vamos llegando a la parte final de este viernes, señores. A través del Bunker Show, ahí sonando talento ecuatoriano junto a Papaya Dada, las chicas de Viday, desde la ciudad de Ambato, haciendo este 593, haciendo una de norteño, una de sus canciones favoritas en todas las promociones a través de 88.9. Ustedes tienen que estar atentos a las redes sociales. Se viene más contenido para que puedan interactuar para el concierto de Ken White. Y mañana, señores, sigue la programación buena de rumba. A las 8 de la mañana se conecta rápidamente Alex el Negro Castillo para presentarles el conteo. El top 10 de las canciones que están sonando súper bien. Y a partir de las 10 de la mañana, en una conexión muy especial desde Estados Unidos, me quedé con ganas de ser para... Pato Cobo desde Satélite Express, no de junto a la Secre, ahí dándote recomendaciones importantes, mientras ustedes van realizando diferentes actividades. Ahí está Pato Cobo, enganchando toda esa buena energía, entregando premios, y sobre todo, la buena onda de Pato Cobo. Y a las 12 del mediodía, señores, la voz sexy de la radio, Tammy Castro Celis, te estará acompañando en Piso 88. Y mucha diversión, muchas dinámicas, la historia de la música que no puede faltar, grandes invitados. Ay, señores, qué buena programación la que tiene 88.9 para todos ustedes. Momento de seguir programando todas sus canciones favoritas desde este Bunker Show.

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1: Ahí sonando la buena bachatita, señores, en esta parte del viernes. Casi llegando al final de este Bunker Show.
2: Una bachata.
1: Ahí Romeo Santos, Anthony Santos, haciendo este debate de cuatro.
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1: Así que ustedes me siguen enviando sus mensajes en la parte final a través de Rumba. Momento de contarles también la información. En tanto que última hora, el coyote finalmente demandó a Agme. ¿Cómo está esa información? Es que después de décadas de yunques, cohetes y planes fallidos, el coyote cambia las reglas y esta vez llevará a Agme ante la justicia por sus productos defectuosos. Estoy hablando de esa película que se viene.

0: en la parte final a través de Rumba. Momento de contarles también la información. En tanto que última hora, el Coyote finalmente demandó a ACME. ¿Cómo está esa información? Es que después de décadas de yunques, cohetes y planes fallidos, el Coyote cambia las reglas y esta vez llevará a ACME ante la justicia por sus productos defectuosos. Estoy hablando de esta película que se viene. Es junto a John Cena, Will Forte y Lana Condor, llega una aventura que mezcla el live action, la animación con gran humor, sátira cooperativa y la nostalgia de los Looney Tunes.
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0: En tanto que el juicio más absurdo está por comenzar, es que el Coyote versus ACME llegará a los cines este 27 de agosto para reunir a los niños, padres y fans de todas las generaciones. Ay, señores, se me aguadijó los ojitos al recordar todo esto de los Looney Tunes. ¿Ustedes se acuerdan? El Coyote, el Piolín, el Gallo Claudio. Ay, señores, personajes de la infancia. Así que estarán estrenando este Coyote versus ACME, una película que llegará exactamente este 27 de agosto. Así que imperdible. Para los amantes del buen cine, esta es una de las recomendaciones que se viene para el mes de agosto. Así que ustedes me siguen enviando sus mensajes al 0999-889-889. Y de irnos con la canción recomendada que está en tendencia y viral en TikTok. De esta canción les estoy hablando.

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0: 20 horas con 26 minutos, señores. Momento de despedirnos. Pero se quedan con todas las buenas mezclas a través de 88.9 en este fin de semana, en este super viernes, 21 de agosto de este 2026. Así que mañana, imperdible, señores, engancharse a la programación de 88.9, en donde estará Alex el Negro Castillo acompañándoles con el conteo, las mejores 10 canciones que están sonando super top. Momento de despedirnos, pero se quedan con toda esa buena música en esta super noche de viernes. Que tengan
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0: un super viernes.

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1: La producción de cocaína en Sudamérica llegó a niveles récord en 2026, según la Oficina de Control de Activos Extranjeros del Departamento del Tesoro de Estados Unidos, que identificó a Ecuador como país estratégico para los cárteles. Si bien Ecuador se ha convertido recientemente en el principal punto de partida para los envíos de cocaína, los cárteles mexicanos han estado involucrados en el tráfico de cocaína durante décadas y son los principales proveedores de cocaína y otros narcóticos a Estados Unidos. Con México como principal destino de las drogas que salen de Ecuador, se estima que el tráfico de cocaína genera miles de millones de dólares en ingresos anuales para los cárteles. Así refiere el informe del Departamento del Tesoro, que este jueves sancionó a 15 implicados de una red de narcotráfico que operaba desde Manta e identificó 10 embarcaciones pesqueras involucradas en el envío de toneladas de cocaína. En el informe constan sus nombres: embarcaciones pesqueras con base en Ecuador que brindan apoyo logístico a los buques rápidos que transportan cocaína a través del Pacífico, proporcionando combustible, alimentos y servicios médicos, así como la detección y seguimiento de embarcaciones policiales. Además de función logística, todas también transportan cantidades de varias toneladas de cocaína, según el Departamento del Tesoro. Para enfrentar a los cárteles, desde agosto de 2025, la Guardia Costera de Estados Unidos lanzó la Operación Pacífico, con patrullajes de embarcaciones, aeronaves y equipos tácticos para interceptar, incautar y desarticular el flujo de cocaína. Desde entonces, hasta junio de este año, ha incautado aproximadamente 112 toneladas de droga en el Pacífico.

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1: Un informe de 105 páginas de Human Rights Watch califica como peligrosa la alianza y cooperación entre Estados Unidos y Ecuador en su lucha contra el crimen organizado y la violencia en el país. La organización levanta las alarmas sobre los riesgos de operar en las sombras sin fiscalización ni transparencia.
2: Estamos teniendo operaciones con mala inteligencia, mal uso de la fuerza que resultan en violaciones a derechos humanos y que nada reducen la criminalidad organizada.
1: La directora para las Américas de esta organización afirmó en una entrevista en Contacto Directo que el estudio se basa en entrevistas, videos, imágenes satelitales y documentos judiciales recolectados desde 2025 que evidencian una violación a los derechos humanos en operativos realizados por el gobierno.
2: Realmente termino esta visita muy preocupada. A mí realmente me impresiona cómo el gobierno Noboa parece estar siendo más efectivo en tratar de atacar a las organizaciones de sociedad civil, a los partidos de oposición, que al propio crimen organizado.
1: Gobertus asegura que solicitaron información a las autoridades, tanto de Ecuador como de Estados Unidos, y pese a múltiples solicitudes, no han recibido respuestas.
2: Tanto la Fiscalía como la Defensoría reportan que constantemente el gobierno de Ecuador les niega acceso a la información. Es entendible, por supuesto, que en un contexto de despliegue de operaciones de seguridad haya información reservada, pero esa información no puede ser restringida para quienes están encargados de investigar esos hechos.
1: Para ella, las acciones del gobierno ecuatoriano en la lucha contra el narcotráfico son erradas.
2: Ecuador es hoy el país con la tasa de homicidios más alta de Sudamérica, es hoy el segundo país más violento después de Haití en el hemisferio, después de que Ecuador era uno de los bastiones de paz del continente.
1: Por lo que la organización plantea que el gobierno debe reconsiderar su determinación sobre la existencia de un conflicto armado en el país y garantizar, además, políticas de seguridad efectivas y protectoras de derechos humanos.
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1: Los laboratorios Merck y Moderna desarrollan desde 2017 una vacuna con Keytruda, un medicamento que ayuda al sistema inmunitario a destruir células cancerosas. A diferencia de una vacuna tradicional que es preventiva, esta es terapéutica y personalizada. Los expertos primero analizan el tumor para identificar sus características y mutaciones. Con esa información se crea una vacuna de ARN mensajero que enseña al sistema inmunitario a reconocer las señales específicas del cáncer. Así, las células de defensa pueden atacar las células del melanoma si vuelven a aparecer. La vacuna fue probada en pacientes cuyo cáncer de piel había sido extirpado quirúrgicamente y se administró como tratamiento adicional para reducir el riesgo de que regresara. La investigación clínica comenzó en 2017 y en 2023 llegaron al ensayo de fase 3, la etapa confirmatoria a gran escala, en la que participaron 1.137 pacientes en todo el mundo. El 19 de agosto de 2026, las compañías anunciaron resultados positivos como la reducción de la recurrencia de la enfermedad, así como del riesgo de que el melanoma se propague a otras partes del cuerpo. Ahora deberán presentar los datos a los organismos reguladores, como la FDA de Estados Unidos y la Agencia Europea de Medicamentos, para solicitar su autorización antes de iniciar su producción y distribución. Según la Agencia Internacional para la Investigación sobre el Cáncer, en 2022 se diagnosticaron alrededor de 332.000 nuevos casos de melanoma en el mundo y casi 60.000 personas murieron por esta enfermedad.

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1: Liga Deportiva Universitaria tuvo una reñida serie de octavos de final ante Mirasol. En el tiempo reglamentario, el equipo albo no pudo sacar ventaja y la llave se definió en tiros penales. La gran figura fue el arquero Gonzalo Valle, que atajó el primer lanzamiento al brasileño Víctor Luis. Esa acción fue determinante para el triunfo de la U 5-4. Pero Valle no solo fue decisivo en la tanda, también marcó diferencia en el segundo tiempo en Quito y realizó atajadas distintas en el duelo en Brasil. El guardameta mundialista aportó con toda su jerarquía para que el Rey de Copa se mantuviera siempre con opciones reales de clasificación.
2: Logramos lo que queríamos, que era clasificar de fase. No fue un rival sencillo, fue un rival complicado. Ellos también hicieron su trabajo. Y bueno, nada, ahora ya antes de Palmeiras tenemos que enfocarnos también en Liga Pro, en Copa Ecuador. Ya tendremos tiempo para pensar en Palmeiras, pero ahora sabemos que la exigencia va a ser mucho más alta.
1: Otro punto importante en el cuadro capitalino fue Michael Estrada, que desde la llegada del entrenador Gustavo Álvarez recuperó confianza y se ha convertido en el referente de ataque. Fue quien marcó el gol del empate en el juego de ida. El director técnico de Liga fue autocrítico con el rendimiento del equipo y cree que debe mejorar en la zona de generación y el juego por bandas para competir de igual a igual en cuartos de final. Hasta el momento, Liga acumula 7.300.000 dólares en premios en esta edición de la Libertadores.
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3: Hay muchas áreas en el mundo que son más propensas a los terremotos que otras. 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El exterior de la construcción es uno de los lugares más peligrosos. 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
1: 178 yudokas de 62 países y 5 continentes. Esa es la dimensión del evento que Ecuador recibe esta semana en Guayaquil, en lo que es la segunda ocasión en que el país organiza un mundial de judo juvenil. La primera fue en 2022, también en esta ciudad, y el buen desempeño organizativo de esa edición fue determinante para que la Federación Internacional de Judo volviera a confiar en Ecuador como sede. Con un baile folclórico y con discursos de autoridades del país y de la Federación Internacional de Judo, se dio inicio al campeonato mundial. Recibir a las delegaciones y a sus familiares representa un desafío logístico.
2: Y esto no solamente nos hace anfitriones, sino que habla de la visión que tenemos de darle el espacio que el deporte requiere. Hay una política de buen uso del tiempo libre que nosotros estamos promoviendo y también de apoyo al alto rendimiento.
1: La competencia individual se desarrollará hasta el sábado 22 con jornadas que arrancan desde las 9:30 de la mañana. El domingo 23 se disputará la prueba por equipos mixtos como cierre del torneo. Ecuador participa con 20 yudokas que ya compartieron entrenamientos previos con delegaciones de potencias del judo mundial como Japón, Alemania y Estados Unidos. Para los jóvenes ecuatorianos, el torneo representa una oportunidad de medirse al más alto nivel internacional y proyectarse hacia futuras competencias.
3: Que pelear en casa les ayuda muchísimo, está la familia aquí, están los amigos y creo que es una nueva experiencia para ellos, no es fácil un evento mundial porque realmente está viniendo lo mejor de lo mejor.
1: La organización del campeonato contó con el aporte de $168,000 del gobierno, además del apoyo financiero de la empresa privada.

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1: Las delegaciones provinciales avanzan con la calificación de candidaturas. Hasta el momento están en firme 383 de 53.534 inscritos.
2: Una candidatura se encuentra calificada y en firme cuando ya pasó toda la etapa de objeciones y de presentación de recursos.
1: En Pichincha hay tres candidaturas calificadas, para la prefectura ninguna y para la alcaldía de Quito solo la de Pavel Muñoz, que actualmente ocupa el cargo. Jorge Yunda del Movimiento Avanza ya cuenta con la resolución de calificación e inscripción, pero tienen que transcurrir 3 días para que quede en firme, según explicó a Ecuavisa la coordinación general del CNE. En Guayas hay 16 candidaturas calificadas, básicamente de postulantes a concejales, pero ningún aspirante a la prefectura ni a la alcaldía de Guayaquil. En provincias como Azuay y Manabí no hay ninguna candidatura calificada. Las postulaciones que no han sido objetadas pasan por una revisión de requisitos y finalmente el CNE emite un informe técnico-jurídico. En total se presentaron 235 objeciones a escala nacional. Estos recursos deberán resolverse en primera instancia en las delegaciones provinciales y si se impugnan, los casos se trasladarán al Consejo Nacional Electoral. La lista oficial de candidatos se conocerá el próximo 9 de noviembre.

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1: En lo profundo de la selva ecuatoriana, en la provincia de Morona, Santiago, se encuentra la enigmática Cueva de los Tallos. Este sistema de cavernas ha sido objeto de numerosas expediciones, incluyendo una en 1976 con la participación del astronauta Neil Armstrong. Se cree que la cueva alberga secretos de civilizaciones antiguas, e incluso se ha especulado sobre la existencia de una biblioteca metálica con conocimientos ancestrales. Aunque no se han encontrado pruebas concluyentes, la cueva sigue atrayendo exploradores y científicos de todo el mundo. Su nombre proviene de los tallos, unas aves nocturnas que habitan en su interior y que son fundamentales en la cosmovisión de la comunidad indígena Shuar.
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1: El cambio no se nota al principio, pero eso no significa que no esté ocurriendo. 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

eso, dale. Ella se fue. Mami, ¿qué será lo que quiere el negro? Hola amigos, ¿qué tal? ¿Cómo están? Muy, pero muy buenos días. Qué gusto poder saludarles ya en la cabina de Rumbo 88.9. Yo soy Alex, el Negro Castillo. Y llegamos ya para el conteo. ¿Qué tal? ¿Cómo te va? Feliz sábado, que te vaya súper, pero súper bien en todo lo que hagas, en todo lo que realices. Si estás en el bus, en el taxi, estás ya en tu negocio, dirigiéndote a algún lugar, bueno, acá está el negrito para acompañarte. Y lo mejor de todo, para tener este conteo junto a ti. Así que hoy vamos a estar descifrando cuáles son esas 10 canciones que están acá en el conteo y vamos a decidir la número uno. Además de ello, hoy también vamos a estar regalando premios. ¡Claro que sí! ¿Cómo te ganan los premios? Adivinando el soundtrack. Así que hoy también es sábado de quejas. Sí, sí, hoy es sábado de quejas. ¿Qué tal? ¿Cómo te fue la semana? Pasó rápido, ¿eh? Yo creo que pasó rápido esta semana. La otra igual creo que va a pasar rapidísimo. Se acaba el mes de agosto, otro mes más, pero con la mejor actitud, y eso me encanta. Saber que te estoy acompañando a través del dial 88.9, a través del tuning, a través de www.fmrumba.com. Síguenos ya en las redes sociales como Rumba FM Ecuador. Así que súbele el volumen. ¡Ay, qué rico! Yo soy Alex, el Negro Castillo. Esto es El Conteo. Bienvenidos y bienvenidas. Ya vamos con las 10 canciones.

0: cita. Para un sábado en la mañana queda perfecto, ¿ah? ¿Eh? 8:17 de este 22 de agosto del 2026. Esto es cuestión de... Eso. Una vueltita, vueltita. Hoy te voy a regalar premios. Tienes que estar pendiente ya al soundtrack de esta mañana. Pero ya nos vamos con las 10 canciones. Me voy con la número 10. Así iniciamos el conteo para que, por supuesto, le subas el volumen. Abrimos nuestro ranking con Taylor Swift, que llegó a ocupar la segunda posición y después de varias semanas dentro del top, hoy se mantiene cerrando nuestra lista. Esta semana está en el número 10. Taylor Swift con la canción I Know It, I Know You.
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0: ¡Volvimos!
1: Así iniciamos el conteo con ya la canción número 10. Oye, quiero contarte también que Taylor Swift vuelve a estar entre los nombres más importantes de la industria. Sí, así como le escuchas, pues esta semana se conocieron ya las nominaciones a los MTV Video Music Awards 2026. Y claro, Madonna está encabezando la lista con 11 nominaciones. ¡Wow! Es increíble, Madonna. Además de ello, también Taylor Swift aparece con 9 y Ariana Grande y Sabrina Carpenter consiguieron 7 cada una. Así que tenemos ya varios y varias protagonistas de El Conteo peleando también por los premios más importantes de la música, que son los MTV Video Music Awards 2026. Por acá tengo mensajes ya que me están llegando a través del 0999-889-889. ¿Lo anotaste? Sí. Te repito, vamos una vez más. 0999-889-889. Ese es el WhatsApp para que me envíes ya tu mensaje, tu nota de voz. Me digas dónde estás, a dónde te diriges, qué estás haciendo. ¿Tienes alguna queja? Sí, hoy te vas a quejar. Buenos días, dice Radio Rumba. Un saludo para Milton Chicaiza, que se dirige al trabajo. Dice el tema Jamaican Bam Bam. Listo, Milton, denme un abrazo enorme. Que te vaya súper, pero súper bien en todas las actividades que hoy vayas a realizar. Y a cada uno de ustedes que me están escuchando, ya está el negrito en la radio. A ver, hoy tengo premios espectaculares para ti. Lo que tú tienes que hacer es estar pendiente ya de tu teléfono, estar escuchando la radio, por supuesto, para que estés pendiente de cuál es el soundtrack que tenemos el día de hoy, si pertenece a alguna película, alguna serie, algún dibujo animado. Bueno, tienes que estar pendiente, ¿ok? Para que te lleves los premios que tengo el día de hoy, que están increíbles, están fabulosos. Y lo mejor de todo es que te vas a divertir el día de hoy. Así que un abrazo también a toda la gente que ya nos escucha en la provincia de Tungurahua, Cotopaxi. A quienes ya nos están escuchando a través del Dial 88.9, a través del Tuning, a través de Radios Ecuador y en www.fmrumba.com. Me voy con la canción número 9, así avanzamos en el conteo. ¿Qué canción se viene? Canción número 9. Seguimos con una canción que conoce perfectamente lo que significa estar arriba. Morat y Silvestre Dangond llegaron a ser el número 1 en el conteo. Ahora están en la parte de abajo de nuestro ranking, pero todavía se niegan a salir. Morat y Silvestre Dangond, Lo poco que yo quiero, número 9.
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8: Seguimos avanzando en el conteo y nos vamos con la canción número 8. Esta canción llegó a estar dentro de nuestro podio y poco a poco ha ido perdiendo posiciones, pero sigue resistiendo dentro de las 10 favoritas. Canción número 8. Ja, si me hubieras llamado antes.
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2: Volvimos. Seguimos avanzando en el conteo, marcando ya las 8 de la mañana con 38 minutos de este sábado 22 de agosto. Bueno, por acá tengo saludos. Tengo una cantidad de mensajes, pero hoy ya quiero que participen en eso. Ya que tú me estás escuchando, yo también quiero escucharte a través de una nota de voz. A través del 0999-889-889. Pero si hablamos de saludos, quiero enviar un abrazo fortísimo a nuestra colega, amiga, querida a los tiempos, a Mati Sánchez, que nos está escuchando. Hola, Mati. Oye, ¿qué tal? ¿Cómo vas? ¿Qué tal todo, ah? A los tiempos. A los tiempos, pan de pincho. Hola, Mati, que te vaya súper bien, que disfrutes este sábado lo que vayas a hacer. Pásalo espectacular y lo mejor de todo, escuchando Rumba 88.9. Eso, eso. Ahí déjale, no le cambies el día. No le cambies. Déjale ir. A ver, ahora sí, quiero que participes. Y lo mejor de todo es que hoy te vas a ganar premios. ¿Qué te vas a ganar el día de hoy? Nada más y nada menos. Tengo pizzas por acá, familiares riquísimas para que disfrutes de este fin de semana. Te vas a quedar en casita porque está haciendo chachay. Bueno, ¿qué tienes que hacer? Enviarme una nota de voz. Me tienes que decir el soundtrack que va a sonar, si es de una serie, un dibujo animado. Bueno, tú me tienes que decir, ¿es una película? Bueno, tú me envías la nota de voz. Me envías la nota de voz con tu nombre, tu apellido, de dónde me estás escuchando y la respuesta correcta, ¿ok? Así participas y te lleva los premios el día de hoy. ¿Cuál es el WhatsApp de Rumba? 0999-889-889. Ese es el WhatsApp para que tú me envíes ya tu nota de voz y lo mejor de todo, te lleves premios. Nada de más, bla, bla, bla. Voy con la canción para que participes. 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Ahora sí, atentos porque quiero que participes, ¿ok? Así que sube el volumen porque...
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1: Este del soundtrack. Dime, ¿es una película, es una serie o es un dibujo animado? ¿Qué es?

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1: 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Hoy participan solo notas de voz. Me tienes que enviar ya la nota de voz. 0999-889-889. Les dejo un poquito más, está bien.

Está facilito. Así que me envías la nota de voz y hoy te llevas premios. Así que seguimos acá, por supuesto, en el conteo y porque... Precisamente Karol G tiene razones para celebrar. Su nuevo álbum está consiguiendo números importantes y lo mejor de todo es que las canciones están increíbles. Se viene la posición número 7 con un tremendo éxito, Matadora.

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1: Que me pongo matadora. 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
1: Cada septiembre, la ciudad de Otavalo se convierte en el epicentro de una de las festividades más coloridas y tradicionales de Ecuador, el Festival del Yamor. Esta fiesta, que honra al maíz como uno de los pilares de la cultura andina, se llena de danzas, música y, por supuesto, de la deliciosa chicha, una bebida fermentada hecha a base de maíz. 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

Ya te lo dice Lisa. Y el negrito también, sube la radio. Sube el volumen, sube el volumen. Súbele al dial 88.9. Y hoy la pasamos así, así. ¿Estás bailando? Eso me encanta. 8 de la mañana con 51 minutos. Este es

Por acá me están preguntando cómo pueden participar para llevarse los premios. Me están enviando también mensajes de texto. Les voy a hacer participar, sí. Así, así está el negro. Súbelo más. El negrito es así. Tiene que dejar participar a todos, pero quienes me envían la nota de voz hoy tienen más oportunidades de ganar. Me tienes que enviar una nota de voz con tu nombre, tu apellido, de dónde me estás escuchando y la respuesta correcta acerca del soundtrack. ¿Es una serie? ¿Es un dibujo animado? ¿Es una película? Bueno, vamos a consultar, vamos a googlear y hoy te van a llevar premios. Y me dicen, pero negro, ¿cuál es la canción? ¿Cuál es el soundtrack? Bueno, es este, escúchalo muy bien, ¿ok? Y me dices, ¿qué es? Facilito.

0: Si por ahí los más pequeñitos están escuchando, córrele donde tu mami o de tu papi y dile, papá, papá, papá, ¿qué es? Y participan. Hoy les voy a regalar premios. Tengo 4 premios espectaculares. Y uno de ellos puede ser tuyo. Así que dime.
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0: ¿Qué es? ¿Qué es? ¿Una serie, un dibujo animado, una película? ¿Cómo se llama? Tienes que enviarme la nota de voz, tu nombre, tu apellido, de dónde me estás escuchando y la respuesta correcta. Yo soy Alex el Negro Castillo y la pasamos riquísimo. Y lo mejor de todo es que vamos a estar disfrutando de buena música, ¿te parece? Así que súbele el volumen. Esto es Rumba 88.9. Rico, rico.

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1: Ahora en el conteo nos vamos ya con la posición número 6. Está BTS, llegaron a estar dentro de los primeros 5 lugares y esta semana se queda justo a las puertas del top 5. Número 6, BTS Swim.

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9 de la mañana con 11 minutos. ¿Qué tal? ¿Cómo estás? Oye, qué tremendas canciones, ¿eh? Yo sé que estás bailando, estás disfrutando y lo mejor de todo, estás en compañía de Rumba. Quiero que me sigan enviando la nota de voz a través del 0999-889-889 para que sigas participando y lo mejor de todo, hoy te lleves los premios espectaculares que tenemos acá en la cabina de Rumba. Así que participa, participa. Y como les dije acá en el conteo, nosotros, y digo nosotros porque tú estás acá también, claro, ya me voy con las notas de voz. Sígueme enviando la nota de voz diciéndome si es una serie, un dibujo animado o es una película. Tú tienes que adivinar el día de hoy. Pero ya sabes, si suena esta canción, nos embarcamos ya en este viaje del regreso al futuro, porque vamos a hablar de una canción increíble. Sí, pues antes de convertirse en leyendas del rock, pues un grupo de universitarios con carreras totalmente diferentes decidieron hacer música, sí, así como la escuchas. Pues Brian May estudiaba física y astronomía. ¿Ya te suena ese nombre? Roger Taylor comenzó odontología. John Deacon se graduó en electrónica. Y por ahí asomó otro estudiante más, Freddie Mercury, que estudió arte y diseño gráfico. Y fueron precisamente ellos que lanzaron una canción de 6 minutos, sin un coro tradicional y con una sección de ópera que parecía una locura para la radio. La discografía dudaba de que algo así funcionara y terminó siendo una de las canciones más famosas de la historia. ¿Qué tal si nos vamos en este viaje increíble? Porque 1975, Queen, Bohemian Rhapsody.

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1: ¡Volvimos! ¡Volvimos! 9 de la mañana con 20 minutos. Tremendos éxitos, ¿ah? ¿Eh? Ahí escuchamos Bohemian Rhapsody en este segmento de Regreso al Futuro. Estaba increíble. Así vamos a estar escuchando todos los sábados. Una cancioncita. Hay un recuerdo que yo sé que les encanta y lo están disfrutando. Me voy ya con las notas de voz acerca del soundtrack y seguimos avanzando en el conteo porque el tiempo está rapidísimo. A ver, ¿qué nos dice por acá? Dice, hola negrito, buen sábado, por favor, ayúdame con la canción Despacito. Dice, que tengas un buen fin de semana. Hola Fabi, ¿cómo vas? En este momento ya programo esta canción acá en el playlist para que suene. Listo, hola Rumba, buenos días, ¿qué tal?
2: Hola Radio Rumba, buenos días. Mi nombre es Juan Reynoso y el nombre de, esa serie es...
1: Es una serie, mira, nos dijo Juan Ignacio. Chacho. Dale, mi brother, te anoto en este momento. Yo aquí, ¿quién allá?
3: Hola, Alex el Negro, te saluda Kevin Guerrero desde la ciudad de Ambato.
1: Hola, Kevin.
3: La canción se llama...
1: ¿Cómo se llama?
3: Dragon Ball Z. Y
1: ¿será?
3: Interpretada por Ricardo Silva.
1: Dale, mi brother. A ver, ¿qué nos dicen acá?
4: Hola, hola, Radio Rumba, espero que tengan un excelente día. El intro que está sonando es de Dragon Ball Z. Por favor, para que me escribas, mi nombre es Leslie Medina.
1: Dale, Leslie.
4: Y mi número de cédula te lo mando por interno.
1: Eso, bien, Leslie. Bueno, si te ganas el premio, yo acá te anoto, listo. Vamos a ver acá, ¿qué nos dicen, Rumba? Buenos días.
5: Soy Adán Morocho, te saludo desde Cuicuno.
1: ¿Qué tal, mi brother?
5: Es una serie, Dragon Ball Z.
1: ¿Seguro? ¿Seguro? Tienen que averiguar bien, ¿eh? Tienen que averiguar bien.
6: Buenos días, mi nombre es Kimberly Rodríguez. Ese es Dragon Ball Z. Por favor, quiero participar.
1: ¡Dale, te anoto! Rumba, buenos días.
7: Buenos días, Rumba. Mi nombre es Rigoberto Torres. Excelente programa.
1: Hola, Rigoberto.
7: El tema es de la saga de los Caballeros del Zodíaco.
1: ¡Ah, caramba!
7: A full volumen acá en Talleres GAMS.
1: Dale, mi brother.
7: Un saludo cordial a todos, los trabajadores de Talleres GAMS, tras de la princesa Ambato.
1: ¡Ah, caramba! A todo el equipo de Talleres GAMS que nos están escuchando, un abrazo enorme. Los Caballeros del Zodíaco, mira, ahí están dos respuestas, ¿ya? ¿Cuál será la respuesta correcta? Rumba, buenos días.
8: Negrito, buenos días, siempre oyendo la mejor de todas.
1: ¿Esa es?
8: Y ese song es de Dragon Ball. Y si ¿ya? puedes ponerme la canción de El Efecto de Chencho y...
1: El Efecto, listo.
8: Raúl Alejandro.
9: Ciudadela, España.
1: Eso, dirígete, por favor. Se está dirigiendo a la Ciudadela, España, mi amigo. Ah, caramba. ¿Qué va a hacer por ahí? Rumba, buenos días.
10: Hola, hola, Dario Rumba. Te saludo, Alex Castillo, aquí en sintonía de la Rumba que te tumba el soundtrack.
1: Eso.
10: Con ese Dragon Ball.
1: Ah, ya, muy bien. La Rumba que te tumba. ¿Quieres también participar? Bueno, hoy te voy a regalar... ¿Cuántos tenemos, producción? A ver, cuente. A ver, ¿cuánto tenemos? ¿Tres? ¿Dos? Ya, a ver, tres pizzas familiares riquísimas. Ok, ¿qué más tenemos por acá? Dos premios sorpresa. Cinco premios entonces. Ok, cinco premios. Cinco premios. ¡Ay, caramba! ¿Qué tienes que hacer? Enviarme una nota de voz. 0999-889-889. Hoy tienes que llevarte los premios. Por acá me envían emojis, stickers. ¿Quieren participar? ¿Quieren llevarse los premios? Solo tienen que enviarme una nota de voz. Una nota de voz con tu nombre, tu apellido, de dónde me estás escuchando. Y me dices, ¿es una serie? ¿Es un dibujo animado? ¿O es una película? Te dejo escuchar última vez que va a sonar el soundtrack. ¿Qué película, serie o dibujo animado es?

0: Si tú ya sabes qué es, envíame la nota de voz. 0999-889-889. Seguimos con el conteo. Y aquí tenemos algo interesante. Maluma estaba en el número 5 la semana anterior y esta semana no se mueve. Se aferra exactamente a la misma posición. Se viene Maluma. Y así entramos al top 5.
1: Entramos al top 5.
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0: Rumba Estéreo, muy buenos días. Lenny Morales les saluda desde el sector de Andiclata, sintonizando full buena música. Por favor, quiero ganarme el premio. El soundtrack corresponde a Dragon Ball Z.
1: Hola, hola, buenos días, Rumba. Excelente, excelente programa. Y la canción es de la serie Dragon Ball Z. Saludos, soy Jonathan Choto y te saludo desde el Mall de los Andes.
2: Y tenemos también caída importante, pues la semana anterior eran las dueñas de la corona. Y Serafín estaba en el número uno, pero esta semana pierde tres posiciones. Acá en el conteo del 1 al 10, suena la canción número 4.
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4: La número 4. La

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9: Señoras y señores, este servidor se complace en presentarles

0: premios, premios también. Que le dé premios a la gente linda que nos está escuchando. A través del dial 88.9. ¿Qué tal? ¿Cómo estás? ¿Cómo te va? Si estás en el bus escuchándome, sonría, sonría, eso. Se alzó la cabeza. Sonría. Soy Alex el Negro Castillo y quiero que hoy la pase espectacular. Dígale, chofer, no le cambie de ahí. Déjele ahí, esa es nuestra radio. Para animarnos todos los sábados, todos los días. Sí, de eso se trata, ¿no? De eso se trata. Por acá sigo con las notas de voz. ¿Qué nos dicen? Hola, Rumba, buenos días.
1: Radio Rumba, yo soy Denise Moreta.
0: Hola.
1: El sonido es de Dragon Ball.
0: Ya, te pongo ahorita en este momento para que participes, te anoto. Rumba, buenos días.
2: Buen día, mi estimado, te saluda José Luis.
0: ¿Qué tal, mi brother?
2: Dragon Ball Z, Goku.
0: Ya, muy bien, vamos acá, ¿qué nos dicen?
3: Hola, hola, Radio Rumba, como siempre una excelente programación en la mañana de este fin de semana. El soundtrack es de una serie animada que se llama Dragon Ball.
0: Seguro.
3: Te saluda Alexander Vela.
0: Dale, Alexander.
3: Estoy escuchando por las calles de la ciudad de Ambato. Estoy recorriendo para ir a ver al amor de mi vida.
0: Caramba. Vaya, vaya, vaya a ver al amor de su vida. Con cuidado, por favor, con cuidado.
4: Buenos días.
0: Buenos días.
4: Rumba.
0: Hola.
4: Me llamo Eduard Jami.
0: ¿Cómo estás?
4: Esa canción es de Dragon Ball Z.
0: Segurísimo.
4: Hizo la mejor radio de Ecuador.
0: ¡Qué lindo! Yo creo, ¿sabes por qué somos los mejores? Porque tú eres la mejor. Tú eres el mejor, porque tú que nos estás escuchando son espectaculares, son increíbles. Por acá, ¿qué nos dicen? Rumba, buenos días.
5: Radio Rumba, muy buenos días. Por favor, inscriban a mi esposita Bélgica.
0: Dale.
5: Nos escuchamos desde Andiguelata.
0: Caramba.
5: La respuesta es Dragon Ball.
0: Dale, Pato. En este momento te anoto. Me voy con la última nota de voz y sigo con el conteo. Se viene ya la canción número 3. Vamos a descubrir cuál es la número 1.
6: Buenos días, yo me llamo David Valencia.
0: Hola, David.
6: El dragón bolseta, quiero la pizza.
0: ¡De una, David! ¡Esa es la actitud de sábado! Con los premios del negrito, ¿quién no se va a animar, no? Señoras y señores, me voy con la canción número 3. Acá en el conteo vamos a descubrir cuál es la número 1. ¿Cuál será? ¿Cuál será? Ahora sí entramos al podio, pues Ariana Grande debutó hace una semana directamente en el número 2 y parecía que se iba por la corona, pero esta semana pierde una posición. Del número 2 al 3. Ariana Grande, con una canción espectacular en la posición número 3. Hey Doll, I Made You Love Me.

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3: volvimos. Y así de rápido entramos a las dos canciones que están ya peleándose para ser la número uno. Estas dos canciones tú tienes que escucharla y decirme y votar. En este momento, hasta que suene una canción, tú vas a votar para que descubramos cuál es en el conteo, en el ranking del día de hoy, quién es la número uno, ¿te parece? Sí. Canción que hoy está participando, se viene una ecuatoriana con un vozarrón. Me voy de ti. Dayanara será la número uno.

si es tu favorita, en ese momento tienes que votar. Abrimos votaciones para que elijas la número uno. Y un artista más ecuatoriano se viene y dice: hey, yo quiero ser la número uno. Sergio Zacote, De Cara al Oro.

0: dos ecuatorianos estén en el conteo. Y hoy vamos a saber cuál es la número uno.
1: Sin importarte nada.
0: Así que vota ya por tu favorita. Sergio Sacoto de Cara Lodo o Dayanara Me Voy de Ti. ¿Cuál es tu favorita en este momento? Vamos con las votaciones. Mientras tanto, ¿vieron esta canción? Acaba esta canción y vamos a descubrir quién es la número uno. Raúl Alejandro, Chencho, El Efecto.

0: Ahí escuchamos a Rauw Alejandro junto a Chencho Corleone con ese tremendo éxito, El Efecto. Tengo por acá votaciones, dice, mi voto es por Dayanara, listo, tengo votos para Sergio Sacoto. Dice la mejor ecuatoriana Dayanara, ok, vamos por acá. Dice Negrito, mi votación es para Dayanara, quiero que sea la número uno, listo. A ver acá, ¿qué nos dicen? Hola, Rumba.
1: Muy buenos días, amigos del conteo. Les habla el oyente más fiel de la rumba acá en el centro del país.
0: ¡Ah, caramba! Escucha.
1: Un saludo cordial para todos los oyentes. Éxitos de actitud 100% positiva siempre.
0: ¡Eso! Me encanta la actitud de ustedes, ¿ah? ¿Eh? Es increíble. Votación para Sergio Sacoto, votación para Dayanara. Dice Hola Negro, votación para Dayanara, listo. Votación para Sergio Sacoto. Dice la número uno, Sergio, ok. Último minuto, 30 segundos. Votación para Sergio Sacoto, ok. Bueno, los mensajes llegan, ¿eh? Sergio Sacoto otra vez, listo. Sergio Sacoto nuevamente. Dice De Cara a Lodo es mi canción favorita. Por favor, Negro, tiene que ser la número uno, listo. Dayanara, otra votación. Te saludamos desde La Tacunga. Hola, La Tacunga. Señoras y señores, la decisión la tomaron ustedes. Canción número 2. Una artista ecuatoriana que sigue dando de qué hablar y, por supuesto, sus canciones son increíbles. Se viene Dayanara, Me Voy de Ti. Posición número 2.
2: La número 2.

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1: ¡Volvimos!
2: Me voy con la respuesta correcta acerca del soundtrack que hoy estaba sonando y tenían que adivinar si era una película, una serie o un dibujo animado. Y este era el soundtrack de este sábado, ¿eh? Que estaba súper fácil.

Y la respuesta correcta era que es un dibujo animado. Pues sí, es un anime, que es la animación de origen japonés. Y a partir de este dibujo animado se desprenden los diferentes formatos también. Que también se hizo una película, claro. La respuesta correcta es Dragon Ball, pero no cualquier Dragon Ball. Algunos me decían Dragon Ball, ¿no? No, no es cualquier Dragon Ball. Porque este soundtrack pertenece a Dragon Ball Z. Uno de los temas también y de la banda de esta, de este soundtrack, es interpretado por el artista Ricardo Silva como álbum oficial chileno de 1998. Imagínate. Increíble. Esa era la respuesta correcta. Me voy con los números ganadores. Número que termina en 3343. Vamos con otro número. Vamos, sorteemos, sorteemos rápido, rápido, que ya está el satélite conectándose. Se viene el pato. Número siguiente, 5733. Cero. A ver, espera, espera, espera, espera. Acá hay otro. Eso, ahí sí. 9183. Vamos, tres, por favor, anótele. Producción. 7784. Listo, acá está. Así que me voy ya al último número, por favor, que es el número 3240. 3240, listo. Así que me despido, por favor, que les vaya súper bien. Me voy con la canción número uno. Yo soy Alex el Negro Castillo, que les vaya súper, pero súper bien. Disfruten de este fin de semana, de este sábado espectacular. Estamos con un sol radiante acá en la ciudad de Ambato. Para quienes ya nos escuchan en la provincia de Tungurahua, Cotopaxi, a través del dial 88.9 y en todo el mundo en www.fmrumba.com. ¿Siguen en las redes sociales? Alex Castillo, VoiceOver. Tu amigo, tu vecino. Que te vaya súper, pero súper bien. Yo soy Alex el Negro Castillo. Este fue el conteo. Ya se viene Pato Cobo en el satélite. Cuídate muchísimo. Y esta es la número uno. Sergio Sacoto, de cara al lodo.

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4: ¡Dale play! ¡Aquí estamos! Buenos días, bienvenidas y bienvenidos a este su programa, el Satélite Express. 10 de la mañana con 12 minutos, la hora exacta en todo el Ecuador. En New York estamos con una hora más. Acá son ya las 11 con 12 minutos. Buenos días a todos ustedes. Que sea una mañana bendecida, una mañana maravillosa, acá el sol radiante, buen clima, buenos ánimos. Yo quiero desearte que tengas una mañana espectacular, que en todo lo que hagas te vaya súper bien, en el trabajo, en la ofi, vas en el auto, estás en el gym, saliste a trotar, donde tú estés. Fuiste a la playita, estás de vacaciones, con la familia, alistando todo. Estás realizando las carátulas. Donde tú te encuentres, donde tú me escuches, nosotros felices, de verdad que sí. Quiero pues agradecerles a todos y cada uno de ustedes, a quienes se dan ese tiempo valioso para escribirnos, para llamarnos, para enviarnos sus notas de voz, sus mensajes. Vamos a habilitar las líneas para que puedas participar con nosotros. Y hoy, en este sábado, gracias a Daniel DJ Megandy, tengo un cupón de $30 de combustible. ¿Cómo te lo vas a llevar? ¿Qué hacemos? Por favor, necesito que me envíes una nota de voz, porque tú vas a ser nuestro juez. Tú vas a tomar la decisión y nos vas a decir si lo entregamos en un solo cupón de $30 de combustible. ¿Lo hacemos de pronto dos de 15 o lo hacemos 3 de 10? Tú eliges, vamos a recibir 3 notas de voz y lo que ustedes digan en esta mañana de sábado, así lo hacemos. ¿Lo escuchaste bien? Me vas a enviar una nota de voz a través del 099-889-889 y me vas a decir, ¿qué hacemos con este cupón de $30 de combustible? ¿Prefieres uno solo de 30? ¿Prefieres que este cupón sea 2 de 15 o de pronto 3 de 10? Aquí iniciamos. Soy Patricio Cobo. Buenos días.

0: línea habilitada también en este momento. Estamos en live, prendimos las cámaras, muy amables. A quienes pasan por ahí, por el TikTok, me van dando un me gusta, le van dando un compartir. No se preocupen por los leones, por las galaxias, por monedas, por nada de eso. Con que le den un me gusta, con que le den un compartir, yo soy muy feliz. Muy amables, gracias. Cristian Flores Solís. Saludos, amigo. Un abrazo. ¿Cómo vamos? ¿Desde dónde nos escuchan? ¿Desde qué lugar del mundo? ¿Desde dónde están con nosotros enganchados al Satélite Express a través de la número uno en vivo y en directo vía satélite para todos ustedes? Hoy no estamos en New York. Hoy no nos encontramos en Nueva York ni en New Jersey. No estamos en nuestra cabina principal. Si tú quieres saber en dónde estamos, tienes que darte una vueltita por nuestro TikTok. Nos encuentran como @patriciocoboFM. Así estamos. Puedes participar con nosotros. Atento, voy a darte nuestro número, nuestra línea principal de WhatsApp para que puedas enviarnos, por favor, tus notas de voz y me digas qué hacemos con este cupón de $30 de combustible. Gracias a Daniel, DJ Megandy. Ha tenido esa amabilidad, esa gentileza para compartir junto a todos este cupón de combustible. Atentos, 099-374-0647. 099-374-0647 es nuestra línea directa que nosotros lo manejamos acá en el Satélite Express y también línea en cabina. El 099-889-889 es nuestra línea oficial de 88.9 Radio Rumba. Me vas a enviar solamente nota de voz y me vas a decir qué hacemos con este cupón de $30 de combustible. Lo regalamos uno solo, como $30. Lo hacemos tres cupones de 10 o dos de 15. Tú eliges. Aquí está la chica de humo junto a Emanuel. Buenos días. 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

La chica de humo. Saludos para mi pana, el James. Caimito está con nosotros. Hoy tengo dos. Atentos, tengo dos entradas para el gran concierto de Ken.

0: Mucha atención porque estos dos tickets se van a entregar a una pareja de casados. Así como lo escuchaste, hoy se van una pareja de esposos, una pareja de casados. Tienen que ser casados. O novios también. ¿Qué dice mi querida? Hoy no está la secre, casi le digo secre. Hoy está mi esposa con nosotros, a quien le mando un abrazo enorme. Danielita Guevara hoy nos acompaña. Está en la piscina en este momento con los peques. Yo estoy en la habitación haciendo el satélite express. Me encuentro desde Pittsburgh, Pensilvania. Estamos nosotros, trasladamos toda la tecnología de 88.9 FM Rumba de magia para podernos enganchar y cumplirles. Es lo importante, cumplirles a todos ustedes. Yo hice una... yo firmé un contrato verbal. Mi palabra cuesta muchísimo con la gerencia de 88.9 de engancharme todos los días sábados 10 en punto en la mañana, y así lo estamos haciendo. Ya no sé cuánto tiempo, Jaimito, estamos al aire. Usted va a ser el encargado de decirnos cuál fue nuestro día de estreno. Pero lo hemos hecho con mucho amor todos los sábados, todas las mañanas. Nos levantamos felices del saber que hoy nos enganchamos, de que hoy nos enlazamos. Los escucho también mediante sus notas de voz y saber que están ahí, pues... nos divertimos muchísimo. Voy con las notas de voz. A ver si logramos sacar las notas de voz. ¿Quién está con nosotros? FM Rumba. Hola.
1: Muy buenos días. ¿Qué tal, Patricio? Te saluda Alexander Vela. Una excelente programación en este fin de semana. Y de pronto me gustaría que sea...
0: Déjenme decirles, voy a ser honesto. No tengo el retorno. Sé que el audio está saliendo. Voy a solucionar eso nada más mientras suene esta canción y regreso para poder tener retorno y escuchar la nota de voz. Yo sé que está al aire, pero no sé lo que nos está diciendo. Así nos esté brindando un almuercito también, no lo sabemos.
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0: Ahora sí estamos ready. Estamos listos con las notas de voz. Hemos acoplado. Solo había que conectar el que dice retorno. Muy amable, gracias. David Villagómez, mi brother, hello. ¿Cómo vamos? Bendecido fin de semana, bendecido sábado. ¿Cómo lo están pasando? Hay rally en Ecuador. Cuente los detalles. Se viene Ken Guay en un concierto espectacular, señores. Hoy tengo dos entradas que se van a convertir en una sola, porque se va para una pareja de novios, esposos, de una pareja de comprometidos. Hoy vamos a enviar al amor al concierto a primera fila, gracias a 88.9 FM Rumba. Así que atentos. Atentos. Mi pana Iván el Coco Guerra, le mando un abrazo. Hostia, tío. Desde la madre patria os escucháis esta mañana. Mi pana Iván el Coco Guerra, ¿cómo vamos? Un abrazo, mi brother. ¿Qué hora es en España? Cuente a ver. Qué gustazo saber de ti, mi pana. Te mando un abrazo, otro de los buenos, haciendo patria en la madre patria. Coño. Qué buena cosa, mi pana, atentos. ¿Quién está con nosotros? FM Rumba, préstale mucha atención. ¿Qué hacemos con este ticket, con este cupón de $30 de combustible? Póngale play, por favor.
1: Muy buenos días, ¿qué tal, Patricio? Te saluda Alexander Vela. Una excelente programación en este fin de semana. Y de pronto me gustaría que sea el premio 3 de 10 en la tanqueada, para que podamos participar el resto de personas, y espero ganármelo. Que te vaya muy bien, un fuerte abrazo.
2: Rumba, muy buenos días. Considero que debería ser 3 premiecitos de 10 para que haya triple oportunidades de ganar.
3: Buenos días, mi papico. Pues para que ganen 3, yo digo que 3 de 10. Ojalá me pueda ganar uno. Muchas gracias, feliz día.
0: Señoras y señores, pedimos 3 notas de voz y que ustedes elijan qué hacemos con este cupón de $30. El público manda, así que vamos a entregar 3 cupones de $10 de combustible.
4: Muy buenos días, amigos del Planeta Show. Les habla el oyente más fiel de la rumba acá en el centro del país, Javier Coicha. Saludo cordial para usted, joven Pato, y para toda la audiencia. Dios me los bendiga. Sería de la idea la recarga de gasolina, una sola de $30, para que cualquiera que gane le agradezca infinitamente. Éxitos y actitud 100% positiva siempre.
0: Mi pana decía que una sola, a mí me hubiera encantado, imagínate, con eso llenas todo el bólido amarillo, mi pana. Pero vamos a entregar 3 cupones de $10 de combustible cada uno. Así que atentos, regreso ya con la pregunta para que puedas participar con nosotros, súper fácil. ¿Y qué? ¿De qué manera también te vas a llevar estas 2 entradas, estos 2 tickets para una pareja, para el gran show de Ken Guay? Va a ser un concierto espectacular. Nosotros fuimos acá. Es un show de primera, de lujo. A los organizadores, mil respetos, mis felicitaciones, porque de esa manera impulsamos también el turismo. Ambato, Ecuador, se merece grandes shows, grandes conciertos, y nosotros como público, como oyentes, debemos de respaldarlos también. A veces se quejan, no, pues es que los mismos y los mismos, que no traen uno bueno. Pero, ¿y tú apoyas cuando los empresarios traen buenos shows, buenos conciertos? Así como tú exiges, también te invito para que vayas, para que apoyes. Aparte, es un show de primera, te lo digo yo, 100% garantizado. Así que regreso ya, y también tengo el meet and greet para que puedas conocerlo, tomarte una fotito, un autógrafo, compartir con él un desayuno, un break. A lo bestia. Gracias a 88.9 te lleva al show de Ken Guay.
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¡Qué bacán! Está con nosotros otro de los buenos panas, DJ Caos. Le mando un abrazo muy especial para DJ Caos, mi pana. Un abrazo para ti, para la familia, para tu hermano, tus papis. Un abrazo, bendiciones, DJ Caos, mi pana. Enganchado con nosotros a 88.9 FM Rumba. ¿Qué es lo que tienes que hacer? ¿Cómo te vas a llevar este cupón? Tres cupones de $10 de combustible cada uno. ¿Qué es lo que tienes que hacer? Atentos. Me vas a enviar tu nombre, tu apellido, desde dónde me escuchas y la frase: yo escucho Satélite Express por 88.9. Así de fácil. Así de fácil. Solamente notas de voz. Me vas a decir: yo escucho Satélite Express por FM Rumba 88.9 y desde dónde me escuchas. Así de fácil. Recuerda tu nombre y tu apellido y así de fácil ingresas al sorteo. Tres cupones de $10 de combustible. Y si quieres llevarte estas entradas para el concierto de Ken Y, que va a estar de lujo, de lujo. De igual forma, me dices, por ejemplo, yo soy Patricio Cobo, escucho Satélite Express por 88.9 FM Rumba y quiero llevarme las entradas, esta invitación doble para el concierto de Ken Y. Así de fácil. No hay pregunta. Esa es la manera más fácil porque hoy queremos entregarle los premios a todos ustedes.

0: Saludos, mi pana. DJ Pandy está con nosotros. Un fuerte abrazo, mi pana. David Villagómez. El Cocoli, gracias. Pato, te saluda Diego Villegas. Inscríbeme, por favor, para las entradas. Con gusto, pana. Atentos. Hoy entregamos este cupón, este ticket que es válido por 2 entradas, porque quiero que vayas con tu novia, con tu novio, con tu esposa, con tu chica ideal, a pasarla súper bien en el concierto de Ken White. Tengo 2 entradas que le vamos a entregar a una sola persona. Obviamente vamos a comprobar de que sea su pareja. Por ahí un besito, fotos, ni qué migración. Claro, vamos a comprobar de que sea la mera mera. Imagínese, va con la que no es. No, pues. Así que se va al concierto de Ken White a pasarla súper bien. Voy con las notas de voz. Vamos a empezar a inscribir a las personas que se van a llevar el cupón. 3 cupones de $10 de combustible cada uno. Atentos, ¿quién está con nosotros? FM Rumba, ¿con quién tengo el gusto? Hola.
1: Buenos días. Te saluda Mario Torres desde la ciudad de Ambato. Excelente programación. Yo escucho Satélite Express por Radio Rumba 88.9. Por favor, inscríbeme para las tanqueadas, por favor.
0: Esa es, mi pana, así de fácil estás participando por el cupón de $10 de combustible. Tenemos 3.
2: Yo escucho Satélite Express por la Rumba 88.9 FM. Escríbeme por las entradas de Ken White, Pato, para irme con mi esposita y también de una vez para las otras.
0: Para las entradas de Ken White, con mucho gusto estás participando.
3: ¿Qué tal, mi amigo Pato? Muy buenos días. Te escucho acá en Atacunga. Yo escucho Satélite Express por 88.9. Buen día, escribe para el combustible, por favor.
0: Con mucho.
4: Mi nombre es Javier Coro.
0: Javi, justamente te iba a pedir tu nombre. Javi, estás participando, muy amable, muchas gracias, buenos días.
5: Te saluda Fernanda Mejía desde Mocha. Estoy escuchando Satélite Express 88.9 FM. Por favor, me puedes inscribir para el sorteo de las 2 entradas de King White, por favor.
0: Con mucho gusto, estás participando por las 2 entradas para el gran concierto de King White. Así que por favor, atentos, recuerda nuestras líneas para que puedas participar con nosotros. 099-889-889 y también nuestra línea directa, el 099-374-0647.
6: Si quieres.
0: Aquí está el tema del

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0: Gracias, mi querido George. Un abrazo, mi pana. Me dice, se cayó el live en el TikTok, mi pana. Sí, se nos fue, pero ya estamos de regreso en TikTok. Nos encuentran como arroba Patricio Cobo FM. Ya tú lo sabes. Atentos. Voy con las notas de voz. ¿Quién está con nosotros? ¿Quién se lleva los cupones de combustible? Y también, ¿quién se lleva las dos entradas, las dos invitaciones para el gran show de Ken Guay?
1: Hola, Pato. Siempre te escucho los sábados. Soy Sandra Vallejo. Te escucho desde Riobamba. Siempre escucho Satélite Express por Radio Rumba 88.9. Por favor, inscríbeme para el premio de la gasolina. Ahora sí, de las tantas veces que he participado. Espero poderme ganar una. Un fuerte abrazo, mi Pato. Y sigue con tu buen programa.
0: Sandrita, muchas gracias. Un Dios le pague. Acá estás anotada participando, así que atenta.
2: Hola, soy Gaby Veloz. Yo escucho Satélite Express por FM Rumbo 88.9. Por favor, me inscribes para las entradas de Ken Guay.
0: Gaby, las entradas de Ken Guay, estás participando. Atenta.
3: Buenos días, te saluda Alexandra Freire desde la ciudad de Ambato. Yo escucho Satélite Express por medio de la radio Rumba 88.9. Quiero que me inscribas para el sorteo del combustible. Un excelente día.
0: Muchas gracias. Vamos a acomodarlo algo nada más para el tema de las entradas de Ken Guay. Tú me vas a decir con quién vas. Voy con mi esposo, que se llama Patricio Cobo. Voy con mi novio, que se llama Patricio Cobo. ¿Con quién vas? Porque este cupón es para pareja, hombre y mujer, que sean esposos, que sean novios. Por favor, porque nosotros, antes de entregarles este ticket, lo vamos a comprobar que así sea. Ahí se van a dar un besito en la radio, lo subimos a las plataformas sociales. Así que nada, que ahí con mi amiga, con mi compa de la ofi, ahí amagamos de que ya nos casamos. Nada, porque las vamos a subir al TikTok. Y ya tú sabes qué pasa.
4: Hola, Radio Rumba, mi nombre es Miriam Sánchez. Yo escucho Satélite Express por 88.9. Inscríbeme para el cupón de la gasolina. Te escucho desde el centro de la ciudad.
0: Miriancita, desde el centro de la ciudad, está con nosotros. Muy amable, Miriancita. Muchas gracias. Nosotros continuamos disfrutando del Satélite Express.

0: Hola, buenos días. Yo escucho Satélite Express por Radio Rumba, la mejor de todo el centro del país. Quiero llevarme, por favor, las entradas para Kenguay, las dos entradas. Mi nombre es Lorena Chamorro. Un buen fin de semana. Saludos.
1: Yo escucho Satélite Express por Radio Rumba 88.9. Excelente programación. Bendiciones. Por favor, inscríbeme para los premios. Mi nombre es Mario Torres, desde la ciudad de Ambato.
2: Hola, te saluda Irene Eugenio. Y yo escucho Satélite Express 88.9 con Rumba Estéreo. Por favor, inscríbeme para el premio.
3: Patricio Cobo, muy buenos días. Soy Lenin Morales desde el sector de Andiglata. Yo escucho Satélite Express a través de Rumba 88.9.
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0: líneas habilitadas para que puedas participar con nosotros y te lleves uno de los tres cupones de combustible. A través de 88.9 FM Rumba, ¿quién está con nosotros? Buenos días, hola.
1: Hola Radio Rumba, te saluda Anthony Zumba desde aquí de la ciudad de Ambato. Y yo escucho Satélite Express por FM Rumba 88.9. Queremos participar, mi esposita y yo, para las entradas dobles de Ken Wai. Y un saludo para mi esposita Paola. Gracias.
0: Esa es.
2: Dios, escucho Satélite Express 88.9. Mi nombre es Carlos Moposita.
3: Muy buenos días. Yo escucho Satélite Express por 88.9. Mi nombre es Francisco Moposita y escucho desde la Simón Bolívar.
0: Francisco,
3: quiero inscribirme para la gasolina.
0: Esa es, mi pana, estás participando.
4: Hola Pato, buenos días. Mi nombre es María José Tuaza. Escucho Satélite Express por FM Rumba 88.9 desde Miñarica 2. Deseo participar para los cupones de combustible y para la entrada de Ken Wai. Por favor, inscríbeme. Gracias, saludos.
0: Saludos, bendiciones.
5: Hola Radio Rumba, mi nombre es Anita. Yo escucho Satélite Express desde Santa Cruz. Por favor, quiero participar por la tanqueada de gasolina y la canción es de la serie de Dragon Ball.
6: Hola, buenos días. Te saluda Lisbeth Santana. Yo estoy escuchando Satélite Express por la 88.9 Rumba Estéreo. Escríbeme, porfa, para las tanqueadas y las entradas.
0: Estás participando, tentos.
7: Hola, yo soy Rigoberto Torres. Escucho Rumba por Satélite Express 88.9. Por favor, inscríbeme para el combo del combustible. Saludos, Rumba, Rumba, la mejor. Buenos días.
0: Esa es mi pana.
8: Te escuchamos desde Ambato, Rumba.
0: Esa es.
9: Hola Radio Rumba, mi nombre es David Vaca, te saluda desde la ciudad de Ambato. Yo escucho Satélite Express de FM 88.9. Por favor, inscríbeme para las entradas de Ken Wai para irme con mi esposita.
0: Esa es, con la esposita, pero den el nombre, no sean bandidos, den el nombre. Estás participando, mi pana, atentos. Son ya las 11 de la mañana con 21 minutos. Qué manera de pasar el tiempo. Y es que cuando disfrutas, cuando le estás pasando genial, créeme que el día se te va de volada. Se te va de volada, señoras y señores. Lo único que tienes que hacer para llevarte este cupón, tengo tres cupones de $10 de combustible cada uno. Por favor, préstale mucha atención. Me vas a enviar una nota de voz como las que me han enviado varios amigos a través del 099-374-0647 o a través de nuestra línea directa, la cabina de Rumbo 88.9 en Ambato, Ecuador. 099-889-889 y así de fácil te llevas el cupón de combustible o participas por esta entrada doble para una pareja de novios o de esposos. 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Ken Wai.
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0: Saludos para mi pana Luis Gavilanes. Mi bro, ¿cómo vamos? Saludos. Mientras estudias, estás alistando las carátulas. ¿Ya compraron la lista de útiles? La pregunta sería, ¿ya forraron los cuadernos? ¡No! No me toques ese vals. No me atormenten, por favor. Gracias, Angélica, desde Baños de Agua Santa. Está con nosotros. Un abrazo. Gracias, Baños. ¿Cómo está el clima en Riobamba, en La Tacunga? ¿Cómo está Salcedo, Baños? Ambato, ¿cómo está el Puyo? Hola.
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0: Desde Manhattan está enganchado mi pana, mi buen amigo Ariel Pozo. Le mando un abrazo enorme. Y a toda la familia, a los Pocitos. Un abrazo, mi pana. Que Dios te bendiga, mi hermano. Bendiciones. Un fin de semana extraordinario. Estás trabajando en sintonía del Satélite Express por FM Rumbo 88.9. Nosotros desde Pittsburgh, desde Pensilvania, enganchado con ustedes en vivo y en directo. Gracias al Hotel Marriott por abrirnos las puertas, darnos toda la comodidad, las facilidades para poder hacer un poquito del Satélite Express. Un poquito de bulla nada más. Bendiciones.
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0: Gracias, Javi. Un abrazo enorme. Desde Guaranda están con nosotros en sintonía del Satélite Express. A nuestro Dial Mundial, un abrazo. Quienes viajan con nosotros también, por favor, recuerda siempre conducir a la defensiva. Utilizar el cinturón de seguridad te puede salvar la vida. ¡Suéltale! Dale suave, mi pana. Al contrario, te invito para que le bajes la ventana de tu auto, sientas cómo golpea esa brisa, ese viento. ¡Saca la mano! ¡Qué rico! Súbele el volumen de tu FM y disfruta este playlist que hemos preparado para ti a través de 88.9 FM Rumba. ¿Quién está con nosotros? Buenos días. Hola.
1: Hola, Satélite Express. Mi nombre es Fernando Villavicencio. Quiero ganarme las entradas para el concierto de Ken Guay, Patate.
0: Esa es.
2: Buenos días, Patito. Yo escucho el Satélite Express por Radio Rumba 88.9. ¿Me puedes inscribir para las entradas para Ken Guay? Soy Vanessa Musa desde Pelileo, porfis.
0: ¡Vanessa! ¡Qué bacán desde Pelileo!
3: Hola, Radio Rumba. Mi nombre es Miriam Sánchez. Yo escucho Satélite Express por 88.9. Inscríbeme para el cupón de la gasolina. Te escucho desde el centro de la ciudad.
0: Desde el centro de la ciudad, señoras y señores, tengo un montón de mensajes, pero sí, un montón.
4: Hola, Pato, buenos días. Mi nombre es Patricia Manovanda, escucho Satélite Express por FM Rumba 88.9 desde el sector del Mercado Sur. Por favor, deseo participar para los cupones de combustible. Que tengas un buen día, gracias.
0: Amén, muchas gracias.
5: Hola, Pato, buenos días, ¿cómo estás? Por favor, me den un saludo enorme a mi esposo Pablo Carrera, que estaba cumpliendo años el día de ayer. Que Diosito le bendiga siempre y ojalá que hoy nos podamos ganar una tanqueada. Mi nombre es Andrea Paucar.
0: Andrea Paucar, qué bacán. Andrea, mándale, por favor, bueno, yo le voy a mandar ese saludo enorme para tu esposo que estuvo de cumpleaños, que la hayan pasado.
5: Hola, Pato, buenos días, ¿cómo estás? Por favor, me den un saludo enorme a mi esposo Pablo Carrera, que estaba
0: con... Pablito Carrera de cumpleaños. Pablito Carrera, déjame ver si las chicas están por aquí. Pablo, vamos a ver. Sí, están por aquí las chicas y le mandamos un saludo. Claro, aquí están las chicas. Le vamos a mandar un saludo especial, por favor. Le vamos a mandar un saludo especial para el cumpleañero.

0: Buenos días, Patito. Yo escucho Satélite Express por Radio Rumba 88.9. ¿Me puedes escribir para las entradas de Kenway para ir con mi esposo? Por favor, soy Vanessa Musa, te escucho desde Perileo. Gracias. Mi esposito se llama Edison Condo. Por favor, ahí nos puedes escribir. Gracias.
1: Hola Radio Rumbra, mi nombre es Angie Loaiza y quiero que me inscribas para las entradas de Kenway. Yo quiero ir con mi novio, Alexander, y somos muy fan de sus canciones y nos encantaría ir. Muchas gracias.
2: Buen día Radio Rumba, aquí escuchándolos a todo volumen desde Riobamba. Soy Cristian Cobo, inscríbeme para las entradas de Kenway y también para la tanqueada. Espero llegar a Ambato para tanquear.
3: Esa es.
2: Buen día Radio Rumba, aquí escuchándolos a todo volumen desde Riobamba. Soy Cristian Cobo, inscríbeme para las entradas de Kenway y también para la tanqueada. Espero llegar a...
3: Mi hermano, vente a la tanqueada. No, Cristian, no somos familia de pronto, así que tranquilos. No somos familia. Por ahí mi abuelo, no sé, de pronto, pero mi pana, tranquilo, vente con cuidado. Feliz viaje.
2: Esto para tanquear.
4: Buenos días, Radio Rumba. Yo escucho Satélite Express en Rumba. Inscríbeme, por favor, para Kenway.
3: Estás
4: y
3: participando.
4: La gasolina, por favor, gracias.
3: Estás participando.
5: Muy buenos días, Radio Rumba. Mi nombre es Carlos de Cachi. Escucho Satélite Express desde acá, desde Ambato. Espero que me mande para la entrada de Kenway.
6: Quiero irme con mi esposa, Carolina Villegas. Full sintonía.
3: Estás participando, mi pana. Atentos.
7: Buenos días, Patito, ¿cómo está? Le está hablando Alexandra Córdoba de Ecuador. Yo escucho Satélite Express por Radio Rumba 88.9. Escríbame, por favor, para los combustibles, para los pases de combustibles. Le estoy escuchando desde Finca Monte María, de Patate. Gracias.
3: Un abrazo para ustedes. Qué bacán en Finca Monte María. Es realmente espectacular ese lugar. Vayan, por favor, en Patate, Finca Monte María. Vayan de pesca con la familia mañana a pasarla bien. Y ustedes se van a servir esa tilapia que ustedes mismos la pescan.
8: Yo escucho Satélite Express por Radio Rumba. Buenos días, mi nombre es Lizette. La escucho aquí en la ciudad de Ambato. Y inscríbeme para los premios, para la entrada a Kenway.
3: Para esta entrada, doble para Kenway. Atentos.
9: Hola Pato Cobo, buenas tardes. Pablo Carrera te saluda. Yo escucho Satélite Express por FM Rumba. Por favor, escríbeme para los pases dobles. Me voy con mi esposa Andrea Paucari. Por favor, también escríbeme para las órdenes de combustible. Gracias.
3: Señoras y señores, nosotros terminamos. No va más. Final de las inscripciones. Tengo un montón todavía de notas de voz por escuchar y anotar. Así que mientras nosotros organizamos todo para el sorteo, por favor, atentos, porque los vamos a llamar. Los vamos a llamar. Voy con esta.
10: Hola, Pato, ¿cómo estás? Yo escucho Satélite Express por FM en Rumba 88.9. Por favor, inscríbele a mi esposo, Byron Avilés, para las entradas de Kenway. Gracias.
11: Hola, soy Jorge Almeida, escucho Satélite Express desde Quizapincha en Rumbo 88.9. Por favor, inscríbeme para los cupones de combustible.
12: Buenos días, por favor, mi nombre es Alberto Bonilla, quiero participar para la tanqueada del día. Que tengan buen día y bendiciones para todos.
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Voy con el sorteo de los tres cupones. Vamos a hacer algo. Voy a hacer todo lo posible. Voy a intentar llamar a los ganadores, como me gusta hacerlo, para que sentir esa emoción también de ellos. Pero vamos a ver si podemos hacerlo, porque hoy no estamos en nuestra cabina oficial. Hoy nos encontramos en el Hotel Marriott en Pillsbury, en Pensilvania. Quienes están en el TikTok con nosotros ya ven las instalaciones, muy bonito. Tienen la gentileza de brindarnos las facilidades para hacer el satélite express desde acá para Ecuador a través de 88.9. Y vamos a ver si tenemos éxito. ¿Quién está con nosotros? FM Rumba. A ver si me escuchan por su teléfono, por favor. Vamos a ver, está timbrando. Yo escucho acá que está timbrando. O sea, no lo escucho. No tengo. Hola. No tengo. Vamos a ver si logro, después de esta canción, solucionar o acomodarlo eso. Caso contrario, voy a dar nombres de los ganadores nada más.

0: ver si logro después de esta canción su
1: ¿Aló?
2: ¿Aló? ¿Usted me escucha?
0: En su caso contrario voy a dar nombres de los ganadores nada más.
2: A ver, ahí me logra, no. ¿Usted me escucha? ¿Hola? ¿Me escucha usted? No, no tenemos. Voy a solucionarlo porque me devolvió la llamada a la persona. Así que lo voy a tratar de arreglar el tema de la llamada. Si no, lo haremos por sorteo. Pero esta persona con cual ya nos comunicamos, desde ya es la ganadora.

Sí, lamentablemente no puedo. No voy a poder sacarle llamadas al aire. Mil disculpas, pero voy a dar el nombre de los ganadores. Así que mil disculpas, sola la persona. De hecho, no tengo el nombre porque lo íbamos a llamar y ahí íbamos a saber cómo se llama. Pero hasta me envió una foto, me dice, no le escucho. Yo le contesté, gracias. Estamos viajando en tu sintonía con mi esposito. Ah, él es el cumpleañero, qué bacán. Miren nada más. Qué bendición. Créanme que esto lo hacemos netamente transparente. Escogemos entre todas las listas, lo metemos a nuestro programa y lo vamos sorteando, lo escogemos, nada más. No como quién entró primero, cuál fue el último, no. Se mezclan todos y escogemos ahí y llamamos al número, nada más. Ni siquiera sé los nombres, nada más lo llamamos. Así que, por favor, dame, dice Pablo Carrera. Qué bacán, Pablito Carrera. Su familia me envía su foto, ahí está su esposa, está sus dos peques, qué bacán. Andrea Paucar, felicidades a todos ustedes. Dios le pague por esa gentil atención prestada cada fin de semana a través de 88.9. Nosotros casi que nos vamos, regreso con el sorteo, vamos a escoger, pero ustedes ya son los primeros ganadores de este cupón de $10 de combustible. Andrea Paucar y Pablito Carrera, felicidades. Que Dios los bendiga. Envíame, por favor, una fotografía de tu cédula, nada más. Cuando gustes, cuando te acomodes, estás ahí con los peques. Desde ya eres la ganadora, así que no hay ningún problema. Nos ponemos de acuerdo para el transfer y tienes el cupón de los $10 de combustible. Voy con los dos ganadores más y regreso con el sorteo para las entradas. Tengo un cupón doble. ¿Quién se va a disfrutar de este gran show de Ken Guay? 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

0: Llegamos a la parte final, gracias. 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Voy con el sorteo, casi que nos vamos. Casi que nos vamos. Las personas ganadoras. Paulita Sánchez, felicidades. Paula Sánchez, tienes la segunda orden de $10 de combustible. Gracias a Daniel DJ Megandy. Ha tenido la gentileza de compartirlo para todos ustedes. El siguiente cupón es Miguel Morocho. Felicidades, Miguel Morocho. Él nos escribió, él nos envió su nota de voz desde Riobamba. Miguel Morocho, felicidades. Gracias, Riobamba.
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6: Hola, hola, muy buenas tardes. ¿Cómo están? ¿Cómo se encuentran? Estamos súper contentos. Aquí vamos a despedir a Pato. Excelente programa, por supuesto. Y no, no termina ahí la programación porque se viene piso 88. ¿Qué tal si tú y yo subimos de piso? Me encanta que tú estés ahí del otro lado. Empezamos la cita radial con el mejor de los ánimos. Y sobre todo yo creo que me digas cómo te encuentras en este día sábado.

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1: Estamos en el piso 88. Cuéntame cómo va este sábado. Sábado 22 de agosto del 2026. Es increíble cómo pasa el tiempo volando. Ya se acaba el mes, ya se acaba el mes. Pero quiero que tú me cuentes cómo te ha ido en este mes increíble. ¿Quién no ama el mes de agosto? A todos nos gusta, ¿sí o qué? Importante que ya te comuniques conmigo. Nuestra línea está súper que activa para ti. El 0999-889-889. Lo digo más despacio, lo digo más despacio. Yo sé que ya lo tienes agregado en tus favoritos. Lo vamos a repetir. 0999-889-889. Esa es la línea de Rumba que está más que activa. Quiero que me cuentes desde dónde me estás escuchando. ¿Qué estás haciendo en este preciso momento? Que me chismes todo. Tal vez ya estás por terminar de hacer el almuerzo. Nos está dando un poco de hambre. Buen provecho a todas las personas que ya están almorzando con Rumba. Y a las que van en el auto, por favor, con mucho, mucho cuidado. No quiero que te pase nada, por favor, cuídate mucho. Saludos especiales para la gente hermosa que ya se está contactando a la señal de Rumba. Saludos para Diego Llerena, que me está escuchando en este momento. Te mando un abrazo enorme. Por supuesto, también para Carlitos, que está enganchado. Me acaba de enviar un video. Súper bien. Y por supuesto, también para alguien especial que nos están escuchando en la ciudad del Tena. Quiero que tú me cuentes desde dónde me estás escuchando, qué estás haciendo. Te leo, te escucho. Y más adelante estaremos con la dinámica de hoy. Así que tú, súper, súper que pendiente.

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1: 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Esto es Piso 88. Esto es Piso 88 en este sábado increíble. Me encanta, el clima de acá está perfecto. El clima de acá de la ciudad de Ambato está un sol radiante. Ahora sí, se viene la parte más divertida de este sábado. Quiero que tú interactúes conmigo, quiero escucharte, porque me están enviando mensajes, pero no, yo quiero que tú me envíes una nota de voz. Quiero escucharte, quiero escucharte, quiero saber cómo es tu voz, por favor. Yo sé que tú quieres ganarte ese meet and greet con Ken Y. ¿Quién no se quiere ir? Manito arriba si tú quieres irte al concierto de Ken Y. Recordar esa música antiguita, porque ya estamos viejos. Lo único que tú tienes que hacer es enviarme una nota de voz diciéndome cuál es tu nombre, desde dónde me escuchas. Así de fácil, así de rápido y estás participando. Y como la anterior semana, esta también te voy a inscribir doble. Así que tú únicamente tienes que enviarme una nota de voz comentándome desde dónde me escuchas, cuál es tu nombre y listo. Así de fácil ya estás participando por ese meet and greet para que conozcas a Ken Y. Imagínate estar al frente de él. ¿Qué le pedirías? ¿Qué le pedirías que te cante al oído tal vez? Muchas fotos. Solo imagínate. Decrétalo, decrétalo. Porque así tiene que ser. Tú solo tienes que enviarnos ya tu nota de voz al 099-889-889. Así de fácil y sencillo. ¿Qué tal si tú y yo escuchamos uno de esos temitas?
2: ¿Ya has comunicado?
1: ¿Algo que suena así?
2: No puedo tener mi llamada, así que le damos un corto.
1: ¿No te pasó que en el colegio lo dedicaste? Llorando un poco, porque sí, este tema se llama Llorarás.
3: Hola.
1: Justamente de Rakim y Ken Y. Escúchalo sobre el volumen.
3: Sí,

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3: Llegué hasta el 88, no queremos que bajes. Estamos encantadísimos de acá y este sábado increíble y está la gente participando. Recuerda, la dinámica de hoy está súper fácil. Únicamente tienes que enviarme una nota de voz a nuestra línea que ya está súper que activa. 0999-889-889. Tienes que decirme tu nombre, desde dónde nos escuchas, pero tienes que también decirlo eufórico, emocionado, porque yo sé que tú estás con la actitud al 100 en este sábado. Y recuerda, tenemos ese meet and greet para que vayas con la persona que tú quieras a conocer a Ken Guay. ¿Qué le dirías? Yo, si estuviera ahí, créeme que le diría que me cante al oído algo chévere. No sé, una canción que me recuerda a esas épocas del colegio. Es que ¿quién no se acuerda de las épocas del colegio cuando escucha a Ken Guay? Por acá ya nos están enviando los audios. Ya los vamos a escuchar más adelante. Tú sigue interactuando con nosotros. Pero ahora sí, nos vamos con la nota del día de hoy. Y por supuesto, también vamos a subir al piso VIP. ¿Tú sabes qué es el piso VIP? Este es nuestro segundo programa, nuestro tercer programa, perdón. Y las personas ya lo saben, el piso VIP es esa canción, ese artista que tiene que estar sí o sí en el piso 88 por las nubes. ¿Tú cuál crees que en esta ocasión tendría que estar en el piso VIP? La anterior semana la tuvimos a Karol G, también estuvo Maná. En esta semana, ¿quién crees que tenga que ya estar sí o sí en el piso VIP? Nos vamos con la nota de hoy. Pero yo quiero que tú sigas, sube y sube conmigo.
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3: La nota de hoy. ¿Sabías que la música puede activar recuerdos que creías olvidados? ¿Sabías eso? ¿No lo sabías? ¿Alguna vez escuchaste una canción después de varios años y automáticamente recordaste un momento de tu vida? ¿Quién no le ha pasado? Puede ser una fiesta, puede ser un viaje, una persona, una etapa del colegio e incluso un lugar que no habías pensado durante mucho tiempo. O también una persona, ¿por qué no? La razón, te la cuento, está en la relación entre música y memoria. Diferentes investigaciones científicas han demostrado que las canciones pueden funcionar como señales capaces de recuperar recuerdos autobiográficos. Pero ¿por qué la música nos hace recordar momentos del pasado? Cuando escuchamos una canción durante un momento importante de nuestra vida, nuestro cerebro puede relacionarla con las personas, lugares, de emociones que estaban presentes en ese momento. Por eso pasa siempre. Cuando escuchas una canción, te recuerda a tu ex, te recuerda a esa persona especial. ¿Te ha pasado o no te ha pasado? Yo sé que sí, a mí no me mientas. Una investigación publicada en la revista Memory encontró que los recuerdos autobiográficos provocados por la música pueden ser especialmente vividos y contener detalles relacionados con la experiencia recordada. Así que sí, la música y las emociones están súper que conectadas. La música puede despertar sin duda esos recuerdos y su fuerte relación con las emociones. Una canción que escuchamos durante una experiencia importante puede quedar asociada a ese momento. Les cuento, yo soy de música, de recuerdos con música. Por eso siempre cuando quiero a una persona, estimo a una persona, viene una canción a mi mente y digo, te recuerdo, te pienso. Así que también nos puede pasar a muchos de ustedes. Yo quiero que tú me cuentes cuál es esa canción que te transporta al pasado, que te transporta a tus épocas del colegio o que te hace recordar a esa persona importante para ti. Aquí va una, así que sube el volumen porque esto es RBD.

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1: Ambato es un paraíso para los amantes de la gastronomía ecuatoriana y uno de sus platos más emblemáticos es el yapingacho ambateño. Este delicioso platillo tiene como base las tortillas de papa, que se rellenan con queso y se sirven con chorizo ambateño, conocido por su sabor único. Además, el yapingacho se acompaña con dos huevos fritos, aguacate en rodajas y una mezcla de ensaladas de remolacha y lechuga. Es una receta que refleja la riqueza culinaria de la sierra ecuatoriana. Este platillo no solo es sabroso, sino también parte de la tradición ambateña, presente en celebraciones y en los hogares. Disfrutar del yapingacho ambateño es una manera de conocer y saborear la auténtica esencia de Ambato. Es un festín de sabor que no te puedes perder.
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3: Estás en el 88, no queremos que bajes en este sábado marcando las 12 horas con 57 minutos. Es el momento de escucharte, es el momento de saber si quieres ganarte o no ese pase para que vayas a ver a Kenway. Imagínate. Pero antes, no hay que hacer trampa. En este momento quiero que vayas y nos sigas la pista en redes sociales. Estamos como Rumba88.9 en todas las redes sociales. Ya tenemos Instagram, TikTok. Estaremos subiendo mucho contenido por acá para que nos vayas conociendo, nos conozcas a los locutores de acá de Rumba, a los nuevos, a los antiguos también. Así que tú solo síguenos la pista. Vamos a escuchar a ver qué nos dicen por acá, qué nos dicen.
4: Hola Radio Rumba, te estoy escuchando desde la aplicación de InDrive. Quiero ganarme las entradas para Raquín y Kenway.
3: Hola, hola Valito, ¿cómo estás? ¿Estás participando en este momento? Yo encantada de escucharte, a ver qué más nos dicen por acá.
5: Hola, un gusto.
3: Hola.
5: Mi nombre es Anthony Zumba y quisiera ganarme esas entradas de Kenway para mí y para mi esposita.
3: ¡Ay, qué bonito!
5: Soy de la ciudad de Ambato y espero ganar, gracias.
3: Está bien, solo porque se va a ir con la esposita, lo podemos estar pensando, es mentira. Doble pase también, doble pase, doble inscripción para ti. A ver, ¿qué más nos dicen por acá la gente de Rumba?
6: Hola Radio Rumba, te saluda Fernanda Mejía desde Moncha. Por favor, ¿me puedes escribir para las entradas de Kenway, por favor?
3: Hola, ¿cómo estás? También ya estás inscrita en este momento. ¿Qué más nos dicen por acá la gente de Rumba?
7: Feliz inicio de semana, mi Rumba favorita y a la mejor locutora femenina que se transmite todos los sábados, Tami Bella. Piso 88.
3: Gracias, qué linda. Avanzando.
7: Voy a poner la música de Calle de la Sirena Cava, porfi. Saludos, Evelyn de Salcedo.
3: Gracias por estar conectada a la gente hermosa de Salcedo y por supuesto con Piso 88. ¿Qué más nos dicen por acá?
8: Muy buenas tardes, Radio Rumba. Muy buena programación. Por favor, ¿me puedes inscribir para las entradas al concierto, por favor? Mi nombre es Mario Torres desde la ciudad de Ambato. Muchas gracias, bendiciones.
3: Saludos y bendiciones. En serio, qué bonito escucharles por ahí. Me encanta. Sigan inscribiéndose. Sigue activo este WhatsApp. Recuerda, 0999-889-889. Únicamente tienes que decirme tu nombre, apellido, de dónde me estás escuchando. Yo te inscribo en este momento dos veces. Dos veces para que vayas al concierto de Kenway, lo tengas ahí al frente tuyo, imagínate eso. Recordar también esas épocas del colegio, yo no sé por qué digo mucho colegio, pero sí, para mí es así. Pero tú puedes contarme, Tami, ¿sabes que no? Yo lo escuchaba en la escuela, yo lo escuchaba en la universidad, yo lo sigo escuchando, ¿por qué no? Te puedes contar todo. Súper que activos por acá, seguimos con más de la programación, un temazo que se viene. Este temazo nos lo pidieron desde la ciudad de Baños. Suena Micro TDH en esta tarde.

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3: Estamos de vuelta y con un saludo súper que especial para mi Fabi, querido, que me está escuchando desde su lugar de trabajo, con toda la actitud, full volumen también. Gracias por estar ahí conectado en la Rumba 88.9. Importante, estoy viendo quién también nos sigue en redes sociales. Recuerden que es importante, aparte de que me envías ya la nota de voz diciéndome, Tami, sabes que sí, yo quiero conocer a Kenway, también tienes que seguirnos la pista en redes sociales. Eso es muy importante. Rumba FM Ecuador, así nos encuentras en las redes sociales. El día de hoy igual vamos a estar subiendo un poco de más contenido, notas importantes, curiosas, que nos sigas conociendo a los locutores de Rumba, a los nuevitos. Así que sube el volumen, este temazo nos solicitó Fabi, espero que lo disfrutes.
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1: Esta es tu nueva parada favorita de cada sábado, Piso 88. Estoy viendo y sí, nos están siguiendo en redes sociales. Me encanta que estemos también conectados en las plataformas digitales. Y se vienen TikToks, se vienen cositas. Saludos especiales, por acá tenemos un cumpleañero. Se trata de Samu Samuel Novoa. Espero que tengas un feliz cumpleaños, que la pases increíble. ¡Que vive el cumpleañero! ¿Cuántos años son? Eso no nos contaste. Que tengas un feliz cumpleaños de parte de Rumba 88.9. Que la pases increíble en este día especial para ti. Que cumplas más años de vida. Y va por ti este piso VIP. Así que es el momento de subir de piso.
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1: Este tema merece estar arriba. ¿Quién escuchó ya el nuevo álbum de Quevedo? El Baifo. Ese es su álbum más personal, conectando con sus raíces. ¿Quién ya lo escuchó? ¿Quién ya lo bailó también? Les cuento que Quevedo estrenó el Baifo, su tercer álbum de estudio, en todas las plataformas digitales. Este proyecto es muy importante para él. ¿Saben por qué? Porque marca una nueva etapa en su carrera con una propuesta más introspectiva, sin abandonar esa esencia urbana. Y también yo cuando lo escuché dije, tiene una mezcla como que de reggaetón antiguito. Y por supuesto el resultado es una obra donde conviven el reggaetón clásico con géneros menos explorados en su trayectoria. Va el vallenato, la fusión de samba tradicional, jazz y también afrobeat. Esto es el Baifo. Una carga cultural, un álbum que incorpora referencias directas del folclore canario, tanto en su estética como en su sonido. Instrumentos tradicionales también lo van a escuchar ahí, el timple. Y por supuesto, uno de los temas que más suena de este álbum lo vamos a escuchar en este momento. Subimos de piso, nos vamos al piso VIP con este temazo de Quevedo. Sube el volumen porque tú vas a bailar conmigo. Yo acá tras micrófonos en cabina y tú allá donde sea que estés. Te mando un abrazo y disfruta de este temazo.

0: con toda la actitud en este sábado. Sábado de bailar, porque el cuerpo lo sabe. O si no lo sabe, que lo sepa, que lo sospeche.
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0: Esta es tu nueva parada favorita. Nos vamos con más audios por acá. Recuerda, la dinámica de hoy está súper fácil. Tú solo me tienes que contar desde dónde me escuchas o qué estás haciendo. Así de fácil y sencillo, ya te escribo dos veces para que te ganes ese meet and greet con Ken Y. Es que ¿quién no quiere estar ahí? ¿Saben qué? No, yo me lo voy a ganar. No se puede, ya me dijeron que no. Pero bueno, tú sí lo puedes hacer. Únicamente tienes que enviarme ya tu nota de voz. Me dices, hola Tami, hola Rumba, como quieras. Me cuentas desde dónde nos escuchas, qué estás haciendo, cuál es tu nombre. Súper emocionado. Que se sienta la rumba. A ver, ¿qué nos dicen por acá?
2: Hola Tami, siempre escuchando la mejor de todas y igualmente tu programa ya los sábados. Es imperdible. Escríbeme para las entradas de Ken Y. Me quiero ir con mi novia y ojalá me gane para poder conocerte.
0: ¡Excelente, Tiago! Encantados, encantadísimos. Así que, Tiago, ya estás inscrito. ¿Quiere irse con la novia? Me encanta esos hombres que están pensando también en sus novias. ¡Que vive el amor! ¡Excelente, Tiago! Ya estás inscrito. A ver qué más nos dicen por acá. ¿Qué nos dicen por acá? Recuerden, solo notas de voz, porque también nos están enviando mensajes. Solo notas de voz.
3: Hola, mi Tami. Cevitas Frutos te saluda.
0: Hola, Cevitas.
3: Recorriendo las calles de Ambato. Porfa, para que me inscribas para las entradas del concierto. Bendiciones, bonito fin de semana. Gracias.
0: Bonito fin de semana también para ti. Recuerden, únicamente tienen que enviarnos una nota de voz. Vamos a estar súper que activos hasta que hagamos este sorteo. Las fechas igual la pueden ver en redes sociales. En el mes de septiembre se viene este conciertazo. Tú no te lo puedes perder. Y por supuesto con este meet and greet que tenemos de Ken Y. ¿Quién no quiere ir? Yo sé que tú sí. Así que es el momento de que me sigas enviando tus notas de voz, porque las estamos escuchando absolutamente todas. ¿Qué nos dicen por acá?
4: Buenas tardes, mi nombre es Silvana Mazaquiza. Te estoy escuchando en el centro de Ambato y quiero participar por las entradas.
0: Saludos a la gente que está aquí en el centro de Ambato. Igual ya estás inscrita, encantada de escucharte. Qué lindo escucharte, la verdad, en esta tarde. Quiero que igual me cuenten qué están haciendo. ¿Qué nos dicen por acá?
5: Hola Tami, ¿cómo estás? Saluda Belén desde Ambato. Porfa, inscríbeme para las entradas. Soy fan de Raquín, que me sigas enviando tus notas de voz.
0: ¡Excelente! Ya estás inscrita. ¿Qué más nos dicen por acá? Recuerden, únicamente tienen que enviarnos una nota de voz. Vamos a estar súper que activos hasta que hagamos este sorteo. Las fechas igual la pueden ver en redes sociales. En el mes de septiembre se viene este conciertazo. Tú no te lo puedes perder. Y por supuesto con este meet and greet que tenemos de Ken Y. ¿Quién no quiere ir? Yo sé que tú sí. Así que es el momento de que me sigas enviando tus notas de voz, porque las estamos...

0: Saludos a la gente que está aquí en el centro de Ambato. Igual ya estás inscrita, encantada de escucharte. Qué lindo escucharles, la verdad, en esta tarde. Quiero que igual me cuenten qué están haciendo. ¿Qué nos dicen por acá?
1: Hola, Tami, ¿cómo estás? Mi saludo a Belén desde Ambato. Porfa, inscríbeme para las entradas. Soy fan
0: de Raquín, que me sigas enviando tus notas de voz. Excelente, ya estás inscrita. ¿Qué más nos dicen por acá? Les seguimos escuchando, nos seguimos contactando con ustedes igual. Recuerden, solo notas de voz, porque acá me estaban escribiendo mensajes. No se puede.
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0: Esto es Piso 88 y gracias por estar conectados siempre cada sábado. Estas citas radiales imperdibles, yo encantadísima de que tú también te conectes con nosotros. Un saludo súper que especial para una persona que quiero muchísimo, que se ha ganado este corazón chiquito. Un saludo para Silvi que me está escuchando. Le mando un abrazo, un beso enorme, que le quiero muchísimo. Gracias por estar conectada a la cita radial de cada sábado. Acá me dice, no me pierdo ningún sábado, me encanta. Nos vamos con este temazo. Yo quiero que tú me digas si sube o baja de este piso 88, si te gusta o no te gusta el temazo que va a sonar en este momento.
2: ¿Sube o baja?
0: Tú me vas comentando. ¿Sube o baja? Recuerda, sube, sigue la canción play. Baja, la quitamos, le ponemos otra. Acá me dicen, Tami, súbele. Perfecto, por acá también me dicen que lo suba. Tenemos uno que lo baje. Solo uno. Que lo suba, perfecto.

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1: Estamos de vuelta, gracias por seguir inscribiéndote en ese Meet and Greet con KMY. Todos están contentos, todos quieren ganarse, ir con su pareja, disfrutar de este buen momento recordando a KMY. Esa música súper buena. Por acá me estaban pidiendo igual una musiquita como que para zapatear un poco. Ya va más adelante. Pero antes nos vamos con la nota del día de hoy. ¿Han escuchado eso que dicen siempre? No, tú no te puedes morir por amor, eso no pasa. Pero ¿sabías qué pasa? ¿Sabías que el rechazo puede sentirse como dolor físico? ¿Lo sabías o no lo sabías? ¿A quién no le han rechazado? Bueno, en los hombres yo creo pasa un poquito más. Te cuento lo que dice la ciencia con respecto a esto. Una ruptura amorosa, la pérdida de una relación o ser rechazado por alguien importante puede provocar esa sensación física súper real. Incluso algunas personas experimentan presión en el pecho, malestar, cansancio, incluso una sensación similar al dolor. La explicación está en la manera en la que el cerebro procesa las experiencias sociales negativas. Es de quién no le ha pasado que cuando termina una relación le duele muchísimo el pecho, el corazón, es como que se te rompe, crack, durísimo. Una de las investigaciones más conocidas sobre este tema fue realizada por los científicos Naomi y Matthew en el 2003. Estudiaron mediante imágenes de resonancia magnética cómo respondía el cerebro cuando las personas experimentaban exclusión, también durante un juego virtual. Ojo con esto, las investigaciones observaron que cuando los participantes eran excluidos, aumentaban la actividad en la corteza cingulada anterior, en una región del cerebro que también participa en el procesamiento de las componentes desagradables del dolor físico. Y este hallazgo ayudó a plantear la posibilidad de que el cerebro utilice mecanismos parcialmente compartidos para responder al dolor físico y al rechazo social. Ojo con esto. Así que cuando te digan no, de amor nadie se muere, el rechazo no te duele, puedes decir sí. Tami lo dijo en Rumba. Tami dijo que sí nos duele. Hay un estudio que lo avala y lo es así. Es así. Es que ¿quién no le ha pasado? ¿A quién no le ha pasado? Acá ya me dicen, hola Tami, a mí sí me ha pasado. Ok, eso no lo vamos a contar, pero sí, ¿a quién no le ha pasado que cuando te rompen el corazón, cuando te rechaza a alguien, te duele? ¿Por qué no? Sí, somos humanos, sentimos, el cerebro también lo siente, lo controla todo, así que ojito con eso. Ahora sí, nos vamos con un temazo que nos solicitaron desde la Ciudad Azul, desde Peli Leo. Ya sabes que la rumba te toca de todo.
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1: Minutos finales, nos estamos despidiendo. Vamos a escuchar un último audio por acá, a ver qué nos dice la gente de Rumba.
2: Muy buenas tardes, amigos del Piso 88. Les saluda desde Riobamba, el oyente más fiel, acá en el centro del país, Javier Colcha. Un saludo para ustedes, señorita Tami, y para toda la audiencia. Dios más los bendiga. Estamos en esa onda ochentera, por favor, se puede colocar la canción. Money, money. Éxito, de actitud 100% positiva. Siempre reitero.
1: Lo vamos a dejar colocando por acá. Saludos para ti, Javier Marcelo, desde la ciudad de Riobamba. Qué linda ciudad, su gente también. Un abrazo para todos ustedes que nos están escuchando, sintonizando. Llegó el momento de despedirnos. Recuerda seguirnos La Pista siempre en redes sociales. Se vienen nuevas cosas. Yo quiero que tú estés al tanto, que lo sepas de primera mano. Rumba FM Ecuador, es el momento de seguirnos en Instagram. Allá también está el post para que tú ya formes parte de toda esta familia. Recuerda seguir participando en todas las programaciones. Tenemos ese pase para que tú conozcas a Ken Guay. Nos vamos, nos despedimos. Que tengas un excelente fin de semana, que la pases increíble y con los ánimos arriba, igual que empieces la semana de la mejor manera. Si quieres ser mi amigo o mi amiga en redes sociales, me encuentras como Tami Castro Celi. Yo encantada de hablar contigo, de saber de ti, de chismear también, ¿por qué no? Que tengas un excelente fin de semana, cuídate un montón, un beso, un abrazo. Y como le dije a mi ex, ¿sabes qué le dije a mi ex? Hasta aquí llegamos, cuídate un montón.

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8: La música acompaña este momento del fin de semana. Bienvenidos a Rumba Global. Gracias por estar conectados en nuestras redes sociales. Aquí suenan las nuevas tendencias musicales. 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
8: En su nuevo trabajo discográfico, Karol G se adentra en un registro más íntimo con Ahí, colaboración con Drake, incluida en No me arrepiento de sentir tanto. El tema marca además el regreso de Drake a la interpretación en español y desarrolla una relación afectiva atravesada por heridas del pasado, cautela y deseo de sanar, sobre una combinación de reggaetón suave y R&B melódico.

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3: Jay Lugo, Motif y Elliot el Mago de Oz hacen de diferente un encuentro poco habitual. Los tres productores unen por primera vez sus voces en una grabación de salsa. La canción surge del cruce de sus trayectorias en distintos estilos de la música latina y plantea una reunión entre generaciones y escuelas de producción alrededor del género salsero.

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1: Hamilton completa con Chamba el proyecto Afro Rockstar junto a Mau y Ricky y Daramola, en una colaboración que conecta el afrobeat colombiano con el pop latino. La canción gira alrededor de esos encuentros amorosos que parecen destinados a suceder y convierte esa idea en el eje de una producción donde confluyen las voces de los tres artistas y la visión sonora de Daramola.

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1: Lagos y Yorgaki coinciden en Tal vez mañana, una colaboración que explora la incertidumbre de una relación y la posibilidad de que el tiempo cambie aquello que hoy parece definitivo. La canción se mueve dentro del pop latino contemporáneo, con un enfoque íntimo que permite a ambas voces compartir un relato marcado por la duda, la cercanía y la expectativa.

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1: Nicolás Puente y Red Flag continúan desarrollando el universo de Isla Solaris con Como una Ola, un proyecto que conecta las raíces costeñas de Puente con una exploración de sonidos urbanos y tropicales. El sencillo aparece como parte de esta nueva etapa colaborativa en la que ambos artistas amplían el concepto hacia una identidad cálida y caribeña.

Nico G presenta Bellaquera, como uno de sus lanzamientos más recientes, incorporando el término bellaquera, una expresión muy vinculada al lenguaje urbano caribeño para describir deseo, picardía o una actitud provocadora. El sencillo forma parte de la etapa más reciente del artista cubano y amplía su repertorio dentro de la música urbana latina.

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1: Ralphie Dreams presenta Por no perderte te perdí, como una nueva pieza de su repertorio romántico, centrada en el sentimiento de arrepentimiento que surge al reconocer el valor de una relación después de haberla perdido. El tema aparece entre sus lanzamientos más recientes y mantiene al artista vinculado con la bachata y las canciones de marcado contenido sentimental.

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3: Gracias por seguir con nosotros. Estamos de vuelta en Rumba Global. Vamos con otro nuevo éxito que pone a bailar al planeta. Salvi, Chicken y Another Sun convierten Kumbala en una colaboración que conecta a la electrónica latina con el espíritu del Mumbatón. El lanzamiento destaca además por su vínculo con la cultura Zumba. El videoclip oficial incluye agradecimientos a la comunidad y colaboradores de Zumba, reforzando el carácter bailable y colectivo de la canción.

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1: Edgar Joel retoma su característico registro salsero con Te Estoy Queriendo, un lanzamiento que se incorpora a su repertorio de salsa romántica y llega como una nueva etapa dentro de su trayectoria. El tema recupera el enfoque sentimental que ha acompañado buena parte de su obra, manteniendo al intérprete puertorriqueño vinculado con las canciones de amor que identifican su estilo.

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1: Farruko y Juan Magán convierten Marbella Nights en el himno oficial de Premios Juventud 2026, una colaboración creada especialmente para la primera edición europea del evento. La canción toma como escenario conceptual las noches de Marbella y reúne el carácter urbano de Farruko con la esencia electrolatina de Juan Magán. DJ Rose también participa en la versión oficial y en su presentación inaugural.

En 1992, Natusha incluye Una pena traigo yo dentro de la historia musical, un repertorio que reúne varias de las canciones asociadas con su etapa de mayor presencia en la música tropical. El tema, que interpreta a dúo con Roberto Antonio, se mueve en el terreno del merengue y aborda la pena amorosa desde una interpretación femenina de marcado carácter sentimental, en sintonía con otras piezas de aquel repertorio.

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1: Caña Brava recupera el legado de Juan Gabriel en homenaje a Juan Gabriel, una propuesta que reúne varios de los grandes éxitos del compositor mexicano dentro del formato merenguero de la agrupación puertorriqueña. El proyecto coincidió con el regreso de una nueva generación de Caña Brava, que presentó este homenaje como parte de su nueva etapa artística.

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1: Los Rivera Destino regresan con Pata Abajo, una canción que convierte el deseo de escapar de la rutina en una mezcla de bachata, reggaetón y elementos de la bomba puertorriqueña. El trío explica que esta combinación forma parte de su búsqueda constante por experimentar con distintos géneros, mientras el humor y la sátira siguen siendo parte esencial de su identidad artística.

Karim León y qué personajes convierten ¿Qué andas haciendo? En su primera colaboración. Un encuentro que une la música mexicana contemporánea de León con la cumbia argentina de la agrupación liderada por Emmanuel Noir. La canción gira alrededor de las preguntas que quedan después de una separación, transformando la nostalgia, la ausencia y el desamor en el eje emocional del relato.

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3: Ambato, conocida como la cuna del pan, es famosa por su panadería tradicional, que ha sido un pilar de la cultura local durante siglos. 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El pan de Ambato ha sido parte de las festividades locales, especialmente durante las fiestas de las flores y las frutas.
4: A mi lindo Ecuador.
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1: En lo profundo del cráter del volcán El Altar, en la Sierra Central de Ecuador, se encuentra la impresionante Laguna Amarilla, un lugar que parece sacado de un sueño. Su peculiar color amarillo se debe a la presencia de minerales disueltos en sus aguas, como azufre y hierro, que le otorgan una tonalidad única. La laguna está rodeada de un paisaje surrealista, con formaciones rocosas y la majestuosidad del volcán que se alza sobre ella. Aunque es un lugar de difícil acceso, la belleza de este fenómeno natural atrae a los aventureros y a los amantes de la naturaleza que buscan explorar los rincones más remotos del país. El volcán El Altar, aunque inactivo, es uno de los más impresionantes de Ecuador debido a su forma de silla, resultado de la destrucción de su cúpula hace miles de años.
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0: habilidades.
1: Los científicos han observado una nueva fase en la evolución de los perros, impulsada por el deseo humano de tener mascotas más amigables y tranquilas. Este cambio está relacionado con aumentos en los niveles de oxitocina, la hormona responsable del vínculo social. La capacidad de los perros para interactuar socialmente y pedir ayuda depende de su sensibilidad genética a la oxitocina. Nuestros mejores amigos se están adaptando para ser aún más cercanos a nosotros. ¿Cómo influirá esta evolución en la relación entre humanos y perros en el futuro?
2: Un aporte de Grupo Radial Continental.

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¿Qué tal, amigos? Buenas tardes, bienvenidos a nuestro programa de sábado 6 a 7 p.m. en 88.9 Radio Rumba, la de mayor rating, como siempre digo, en el centro del país, la que les pone a mover todos los 7 días de la semana, los 365 días del año, y en este, los sábados de 6 a 7 de la noche, este segmento denominado Classic Rewind, que su esencia es rebobinar clásicos, como dice su traducción, rebobinando clásicos, los clásicos de los años 70, 80 y 90. Un poco para distensionar, un poco para relajar las tensiones de la semana entera. El día sábado a esta hora, que es de relax, de familia, un horario estelar. Hemos programado siempre, ya más de 6 años, este segmento que se llama Rebobinando Clásicos, y cada semana vamos cambiando una temática diferente. Es decir, no ponemos sueltas las canciones porque sí, sino simplemente porque tenemos una temática que llevamos adelante toda la hora que dura el programa, acá junto a mi copiloto, a Diego Crosti Proaño, quien es el que interactúa conmigo en las 4 salidas. Vamos interactuando, intercalando cada uno, porque somos apasionados, porque conocemos un poco de la música de los años 70, 80 y 90. También Diego Crosti es quien arma el programa, estructura el programa, ensambla el programa, y por eso todo lo que ustedes escuchan al otro lado del dial es estructurado en un software de digital que lo hace magníficamente, magistralmente, Diego Crosti Proaño. Nos acompaña Henry Pato con la voz en off siempre, también como ya 6 años atrás, y el equipo logístico con Eric Santiago, Nicole Carolina y Ana Paula Prime. Bienvenidos todos, les saluda su servidor y amigo Diego Proaño Córdoba, y apasionado de la música de los 70, 80 y 90, no se olviden, nuestras frecuencias son en señal abierta 88.9 Radio Rumba. También nos pueden encontrar en el muro www.grupodedialcontinental.com, en el Facebook entre palabras y melodías, y en el Spotify como Classic Rewind, Rebobinando Clásicos Episodio. Así que tienen una gama amplia para que puedan comentar ustedes lo que ustedes deseen. Y nuestro automático es 098-435-2070. 098-435-2070. Finalmente, decirles que la temática que hoy arrancamos justamente está sonando de fondo, It's Raining Again, porque hemos escogido la temática de los mejores riffs de saxofón, los mejores arranques de canciones con saxofón o interviews solitarios de saxofón que vamos a ir escuchando en esta noche, con los mejores riffs de saxofón aquí en Classic Rewind con Diego Proaño.

0: Saludos a la audiencia, nos conectamos a una edición más de Rebobinando Clásicos a través del 88.9 FM, La Rumba, en el centro del país. Un fin de semana más, por supuesto, y nosotros gustosos siempre de poder acompañar sus fines de semana, que sean de lo más agradable, de lo más llevadero, de lo más felices, compartir con ustedes quizás un descanso, quizás un momento de trabajo, una salida familiar o cualquier otra actividad que estén realizando. Pues gracias por su fidelidad, por su sintonía, por su acompañamiento durante estos 60 minutos de programación que hemos preparado para ustedes con un medio espacial, como es característico dentro de nuestro programa, como lo llevamos preparando pues a semana seguida. Es un programa continuo que ya lleva más de 6 años y a lo cual pues estamos con eterna gratitud para con ustedes. ¿Qué tenemos para esta tarde y noche? Es los mejores riffs de saxofón. Espectacular aquella citación de este instrumento musical que da ese tinte de elegancia, que da ese tinte inclusive de un matiz diferente, digamos, de la música que hace que suene tan espectacular como lo vamos a escuchar a continuación. Para que esto suceda, citaremos cuál es nuestro tracklist de esta primera salida y cuáles son las canciones pues que nos estarán acompañando, por supuesto, y artistas dentro de nuestra programación. Vamos con los 70s y hemos seleccionado con Baker Street de Gary Rafferty como la primera canción, que data del año de 1978. Pero a continuación estará también otro listado de artistas, por ejemplo Money con la agrupación Pink Floyd, recordemos a Syd Barrett, a David Gilmour, a Roger Waters, grandes artistas realmente que dejaron un gran legado con la música transgresiva, un poco de rock también. Y es Pink Floyd con su canción Money desde el año de 1973. Nos trasladamos luego a 1975 porque Bruce Springsteen con su tema Born to Run estarán saliendo en la amplificación en vivo. Y cerramos esta primera salida con Bob Seger y su tema All Time Rock and Roll del año de 1978. Esperamos que disfruten esta nuestra primera salida aquí en Classic Rewind con Diego Proay.
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0: Vamos ya con la segunda salida. Diego Crosti ya nos deleitó con los primeros cuatro canciones con el riff de saxofón de los años 70. Ahora vamos a arrancar con los años 80 en esta segunda salida. Y suena de fondo ya Foreigner con su canción, una de sus canciones emblemáticas, Urgent, donde hace un riff genial de saxofón en 1981, empezando ya esta nueva década. Y justo cuando en los 80, en el año 1980, arrancaba la música pop y se intensificaba el rock. Foreigner vino a darnos las dos cosas, pop y rock, pero con un extra, porque generalmente el pop sonaba más los drums, es decir, los tambores, las baterías, algo de sintetizadores también, pero el rock era más fuerte, los bajos y sobre todo la guitarra eléctrica y la batería. Acá se manejaban las dos cosas, o sea, hay grupos, por ejemplo, miren este de los de Foreigner, donde tenían incluso un órgano, tenían bajo, tenían batería, pero también tenían un extra que era el saxofón, que no todos los grupos lo utilizaban, y precisamente por eso es que tuvieron éxito estas canciones de los riffs de saxofón. Y eso se fue utilizando no solamente en música, digámoslo, pop ni nada de eso, sino también música disco, hasta en baladas, porque ya vamos a ver precisamente. Diego Crosti nos puso Money de Pink Floyd, que es rock puro. Luego vino Born to Run, también rock con Bruce Springsteen. Baker Street con Gary Grafferty, que miren, es una canción más bien tipo instrumental y balada. Y qué decir de Old Time Rock and Roll de Bob Seger, que también es música rock. Ahora les vamos a deleitar en cambio con este Urgent de Foreigner de 1981, que es un género, digamos, de pop rock. Luego vendrá Men at War, los australianos, en 1982 lanzaron este Who Can It Be Now, que también es con un riff de saxofón desde Australia. En 1983 en UK, en la Unión Europea, en el Reino Unido, David Bowie lanzaba Modern Love, un estilo medio popero, medio new wave, medio subterráneo, pero también con riff de saxofón. Y cerramos con el grupo Wham, el desaparecido ya grupo Wham, con su vocalista George Michael, que en 1984 nos traía, miren, ni pop ni rock, una balada, y una balada hermosísima con riff de saxofón, Careless Whisper, aquí en Classic Rewind con Diego Proaño.
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0: Avanzamos hacia nuestra tercera salida y estamos ya listos para poder llegar a ustedes con nuestro siguiente set list, pero como ustedes conocen la dinámica de nuestro programa, pues hacemos un pequeño paréntesis, una pausa para poder agradecer por la sintonía que nos disipan en cada uno de los programas, también para agradecer el que degusten de la música que nosotros proponemos en cada especial, por supuesto dedicado desde todo punto de vista para nuestra audiencia con esfuerzo y dedicación, pues todo el equipo de Rebobinando Clásicos materializa este programa con el agradecimiento también, además del Grupo Real Continental, quienes a través de esta frecuencia del espectro radiofónico nos permiten amplificar la música. Así que muchas gracias, no se olviden escribirnos a través de nuestros canales de comunicación directa de la programación de Rebobinando Clásicos, que es el 0984-352-0700. Y con ello pues podemos enviar saludos, peticiones de nuevas canciones, de inclusive temáticas para especiales que preparamos cada semana. Con mucho gusto estaremos complaciendo cada una de sus necesidades y atenderemos de forma oportuna. Y bueno, seguimos, hemos sobrepasado ya la primera parcialidad de nuestro programa, los primeros 30 minutos, y vienen otros dos setlists más de excelente música, por supuesto que sí. Hemos escuchado ya Foreigner, Men at War, David Bowie, Wham, Pink Floyd, Bruce Springsteen, Gary Rafferty y Bob Seger, pero ahora también tenemos varios artistas que estarán junto a nosotros. Robert Washington Jr. del año 1981 estará presente, bueno, junto a este diálogo nos acompaña con Just the Two of Us. Luego, en 1982, con Daryl Hall and Oates, tendrá el materializado su tema Man Eater. Luego estará Caribbean Queen de Billy Ocean, 1984, un tremendo single de este artista. Y cerramos, por supuesto, con Smooth Operator de Sador, también del año de 1984. Disfruten esta, nuestra tercera salida aquí en Classic Rewind con Diego Proaño.
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Y al cierre de la jornada de Classic Rewind, de Rebobinando Clásicos, vamos a cerrar redundando con tres canciones muy bonitas. Recuerden que estamos en los riffs de saxofón, algunas de las mejores canciones de riff de saxofón. Riffs se refiere a como solos, donde se escucha la canción, pero la parte más importante, más interesante de la canción, al menos en un espacio de la canción, en unos segundos, se escucha ese instrumento. Por eso hay los riffs de guitarra eléctrica, de guitarra acústica, hay riffs de baterías también, hay riffs de sintetizadores, hay riffs de bajos, pero hoy decidimos hacer un riff diferente, que es el saxofón, porque no todas las canciones, ni todos los artistas, ni todas las bandas escogen como el saxofón uno de los instrumentos para poner en su canción. Los rockeros generalmente no lo usan porque ellos prefieren tener una, dos guitarras eléctricas, dos bajos, una batería, algo de sintetizador y de pronto por ahí un órgano, de pronto. Pero los poperos en cambio escogen también más bien los instrumentos más tecnológicos, más modernos, como la batería, o como los también a veces los sintetizadores, que son los más fuertes, o un bajo. Pero acá, en cambio, estos artistas, estos grupos, escogieron, además de esos instrumentos, también los saxofón. Y por eso es que hemos hecho este programa que se denomina Riff de Saxofón, en donde hoy han desfilado aquí de todo tipo, de todo género. Desfiló Pink Floyd, Bruce Springsteen, Bob Saget and the Silver Bullet Band, Jerry Rafferty, desfiló Foreigner, Men at Work, David Bowie, One, también Derry Hall y Jan Oates, también estuvo Grover Washington Jr., Billy Ocean, Sade. Y ahora vamos a cerrar ya al caer la noche aquí en el centro del país, ya casi cercanos a las 7 de la noche aquí en 88.9, con nuevamente Supertramp con The Logical Song. En 1979 nos extasió con esta canción. Luego viene In Essex, el grupo australiano que en 1988 lanzó Never Tear Us Apart. Y cerramos con un legendario, un norteamericano de cepa, ya muy entrado en años, y una canción también muy antigua que ha sido replicada por varias ocasiones, y se denomina I Got You, I Feel Good, aquí en Classic Rewind con Diego Proaño.

Gracias por su sintonía, gracias por estos 60 minutos de estar junto a nosotros un nuevo fin de semana con una nueva temática de especial, recordándoles que hoy hemos visibilizado varios artistas con esta dinámica de conocer cuáles han sido los mejores riffs que se encontraron acompañados del instrumento musical saxofón. Así que agradecemos por aquello. Gracias Grupo Real Continental por disiparnos de este espacio para poder disfrutar junto a ustedes del fin de semana. Gracias audiencia por acompañarnos. Gracias también al equipo de Classic Rewind por quienes trabajamos en conjunto y realizamos todo este menaje de música cada semana. Se despide en nombre de todos ellos su amigo y servidor Diego Crosti Praño, deseándoles un excelente resto del fin de semana. Que lo disfruten. Hasta una próxima. Chao, chao amigos. 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

Niñitos de mi corazón, ha llegado el momento de decirles muy buenas noches y hasta mañana, mis chiquilines, que duerman bien. Este pichicho se va a hacer nono y ustedes también. Muy buenas noches, hasta